0: cumpliendo una campaña destacadísima. Tal como lo mencionaba Claudio, podrían estar tranquilamente un poco más arriba, porque hay partidos que lo perdieron a última hora, se los empataron a última hora. Imagínense ustedes con el puntaje que tienen, y si sumaran estos dos puntos que perdieron ante Deportes Temuco. Bueno, bajo esta perspectiva, es novedoso lo que está ocurriendo con Valparaíso. Reinaldo Sánchez es un dirigente porteño muy conocido en el ámbito nacional. Fue presidente de la NFP, fue el gran gestor de la televisión para el fútbol. Él parte con el canal, acoge el proyecto y parte con el canal del fútbol, que al final de cuentas es el que financia el fútbol profesional. Otra historia muy interesantísima de analizar. Pero bueno, él se ha arriesgado a esto y le está dando un buen resultado, porque no solo le pueden rendir en cancha como le están rindiendo, sino que son una proyección de ventas que pueden significar muy buenos recursos para el equipo porteño.
1: 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Vivimos la pasión del fútbol.
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1: Las acciones ya están en movimiento, la tiene Lucas Cornejo. Estará atacando en dirección de sur a norte. Y lo distinto, lo proporcional, hará Santiago Wanderers. Atención con el equipo de Cobloa, que está avisando en el minuto uno. La tiene el Seba Zúñiga tratando de entregársela rápidamente a su compañero Matías Sandoval. Retrocede, avanza Matías Sandoval tratando de buscar salir de dos marcas. Atención con el equipo de Cobloa. Ahí con la cabeza veíamos a sus jugadores de Santiago Wanderers tratar de quitarle la balona al equipo de Cobloa, quien retrocede. Atención con el equipo de Cobloa. En los pies está Bastián San Juan, quien se ve obligado a sacar ese balón donde se va a jugar el primer lateral en favor de Santiago Wanderers, el decano del fútbol chileno.
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1: Ahí está ese balón, ya en juego, está en el sector Andes. Si estuviéramos en Antofagasta, estaríamos ahí, en lo que es la calle Galleguillos Lorca. Así es, vivimos el fútbol en esta jornada, día sábado. La pelota la articula Santiago Wanderers. Está el decano por la banda izquierda, tratándose de sacar tres jugadores del equipo de Cobreloa. La pelota en marcha, retrocede Santiago Wanderers. Están los par de centrales, Christopher Valenzuela, el 31. Le pone marca, le pone talento el equipo de Santiago Wanderers por la izquierda. Atención, Santiago Wanderers va a tratar de entrar al área del equipo de Cobreloa. Estamos en los primeros minutos de esta gran instancia deportiva. Se viene Santiago Wanderers, gana línea de fondo y lo traban abajo. Atención con esa jugada, justo apareció Matías Sandoval para trabar esa jugada y provocar el primer tiro de esquina en favor del equipo de Cobreloa. Está llegando Santiago Wanderers con más claridad en estos primeros instantes, querido Claudio Espinosa.
3: Así es, buena llegada del cuadro de Santiago Wanderers por la banda izquierda. Se logra barrar justo el jugador de Cobreloa Sandoval para enviarle el primer tiro de esquina, cuando ya se prepara Leandro Navarro para lanzar ese tiro de esquina.
1: Se toma la cabeza, mira al frente, ya se hace efectivo, juega en corto. Se viene Santiago Wanderers, atención, pelota arriba, pero con total seguridad el portero de Cobreloa, Diego Tapia, con 30, contragolpe del equipo de Cobreloa. Se viene la contra, se viene el equipo de Cobreloa con Cristian Insaurralde. Se viene Cristian por la banda izquierda de ataque del equipo loíno. Le aparecían dos en la marca y en el fondo, con total tranquilidad, va a jugar el portero Byron Martínez, al 36, del equipo de Cano.
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1: Queremos saludar a los turnos de la mina de Chuquicamata. Atención, nos escuchamos nítido y claro en la mina de Chuquicamata. Nuestro saludo para toda la provincia de Loa, San Pedro de Atacama, Chiguchigu, Toconao, escuchando nuestra señal. Estamos viviendo la pasión del fútbol, la fecha undécima. La tiene Santiago Wanderers en el fondo, tratando de articular. Está tratando, acechando la marca el número 32, que es Facundo Velasco. No pudo, la tiene Santiago Wanderers en medio campo de juego. Aparece, está entrando se viene Santiago Wanderers. Atención, espacios libres, se viene Santiago Wanderers con el número 36. Atención, se viene Santiago Wanderers, va a disparar al arco, lo traban abajo, pelota que estaba provocando miedo, se viene un contragolpe mano a mano, se salva Cobreloa. Atención, señoras y señores, se salva el equipo de Cobreloa luego de un error de la defensa de Cobreloa. Aparecía en solitario, atención, en solitario el número 23, el jugador Flores, Ignacio Flores, para casi abrir el marcador. Era un mano a mano con el portero de Cobreloa, erró por algunos centímetros del arquero de Cobreloa. Primera llegada con contundencia, se salva Cobreloa. Claudio Espinosa, bueno.
3: Así es, se salva Cobreloa, pero el error fue Zúñiga. Al último le dejó prácticamente servida la pelota a Marcos Camarda, que intentó picar la definición y la pelota pasa muy desviada fuera de la cancha. Mala definición de Camarda, que estaba absolutamente solo para definir frente al portero Diego Tapia.
1: Ahí está esa jugada, primera jugada del equipo de Santiago Wanderers, minuto 5 de este primer tiempo. Las acciones en pelota detenida, la va a articular el equipo de Cobreloa. Cubre una falta contra un jugador de Cobreloa. Sí, la pelota la tiene Facundo Velasco, el 32, quien va a ser efectivo ese tiro de distancia. Está en posesión, diálogo con Seba Zúñiga, el 7 de Cobreloa. Peligroso tiro, atención, ¿qué ocurre? Se prepara la barrera, se están abrazando. Atención con este tiro, atención con el tiro. Un tiro peligroso para el equipo de Cobreloa, con intenciones de poder abrir el marcador y poderse ir a dormir siendo el puntero del fútbol profesional chileno en el torneo de ascenso. Atención con este tiro. El juez Rodrigo Farías está poniendo orden en la barrera. Se viene Cobreloa, aparece Facundo, el tiro a medias. Aparecía ahí el jugador, en este caso Sergio Felipe, el 18, para despejar ese balón de forma momentánea. La pelota salió, se va del lateral. Atención, lateral para el equipo de Cobreloa, que hace efectivo. La tiene el 4, que es Bastián San Juan. La detiene, la observa, la mira, la pincha, la baja, se la entrega a Facundo. Facundo Velasco, nuevamente articulación. Triangulación perfecta entre Matías Sandoval y ahora Bastián San Juan. Retrocede con el portero de Cobreloa, que es Diego Tapia, el 30 de uniforme amarillo. Se viene Cobreloa, pelota en alto, buscando a Gotti, no alcanzó. A ver si la puede recobrar, no. La tiene finalmente el equipo de Cobreloa. Había un despeje de Santiago Wanderers, pero la toma Lucas Cornejo. A media, Lucas la tiene nuevamente en un rebote. Bastián San Juan, pelota en posesión, pelota sin ninguna intención, en el fondo con total tranquilidad. Byron Martínez, el 36, articula en el fondo en estos primeros 7 minutos de este primer tiempo en el estadio Elías Figueroa.
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1: Las acciones están en movimiento. Cobreloa en el fondo va a buscar articular por la banda, en este instante por la banda derecha de acá, de ataque del equipo de Cobreloa. Están tratando de articular, le vienen encima con una falta, cobró el juez Rodrigo Farías sobre una falta en contra de Facundo Velasco, que ya fue cobrada. Esto va a estar en movimiento nuevamente el lateral para el equipo de Cobreloa. La hace efectiva el jugador que hoy día está, que es Robinson Porras. Se viene Cobreloa, complicación, enredo en la pelota. Santiago Wanderers en el medio campo de juego. El juez efectivamente cobró una falta en favor del equipo de Cobreloa. 8 minutos de este primer tiempo, Alfonso Flores.
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1: Me quedo con los comentarios de René Cortés Molina.
0: Primero que nada, un alcance hacia donde ataca el equipo de Cobreloa. Ataca hacia el sector norte, hacia las instalaciones de la escuela naval. Era un partido hasta ahora parejo, pero hubo una muy buena oportunidad de Santiago Wanderers en esa que señalaba Claudio, una pelota que pierde Zúñiga y que Camarga estuvo a punto de superar la salida de Tapia. Sale en forma oportuna, la achica muy bien, le toca el balón, trata de levantársela y no logra concretar. Es la oportunidad más clara en este primer tiempo. Entonces ataca de hacia la escuela naval el equipo de Cobreloa, se presume en favor del viento, y en sentido contrario lo hace el equipo wanderino, que siempre busca en la segunda etapa atacar hacia la escuela naval, hacia donde se coloca su barra, la más popular del equipo Panzer o ex Panzer, el equipo de Santiago Wander de Valparaíso.
1: Gracias por su aclaración y orientación perfecta que nos permite entregarle los elementos precisos a nuestra audiencia. Se viene Santiago Wanderers, el medio campo juego Martín Villarroel, el 15, el hijo de ese gran jugador que estuvo en el camino a Francia 98. Se viene Santiago Wanderers ahora con el 7. Atención, se viene Santiago Wanderers tratando de articular por la banda en este instante, por la banda izquierda. Atención con Santiago Wanderers, nuevamente Martín Villarroel. Retrocede con Sergio Felipe, va a entrar, gana metros, atención, quiere penetrar el pórtico de Cobreloa, pero ahí despeja ese balón el número 4, que es Bastián San Juan, el chileno. Bastián San Juan despeja ese balón, está llegando más Santiago Wanderers que Cobreloa, querido René Cortés Molina.
0: Sí, así es, predomina el trabajo de la zona de los volantes del equipo porteño. Por sobre lo que realiza el equipo de Cobreloa, que sin duda ahí va a tener un problema de contrapeso. Pues no está Gatica, que es un hombre mucho de marca y que esto en los pies o en la responsabilidad de Muga. El resto de Zúñiga y Velasco son más de salida, de menos marca. Y ahí prevalece el trabajo que está haciendo Santiago Wander, que busca acercarse y está acercándose mucho más que el equipo de Cobreloa. Hasta ahora ha tenido una oportunidad, pero se está jugando más en el campo del equipo de Cobreloa que en el del dueño de casa. Esto es una característica también de Cobreloa, que se recoge para buscar espacio y aprovechar la salida rápida. Esta vez, claro, está en Saurralde y Gotti son bastante expertos aprovechando los espacios que se puedan provocar con esta estrategia que aplica habitualmente César Bravo cuando sale de Calama.
1: Claudio, hay un entrevero en una jugada, en un ataque Santiago Wanderers. Algo está reclamando el equipo Santiago Wanderers. Se estaban ahí empujando entre jugadores de Cobreloa y Santiago Wanderers. ¿Qué pasó en esa jugada, Claudio Espinosa?
3: Sí, va Camarda, intenta entregar el pase y la pelota da la mano de Sebastián Zúñiga, la cobra el árbitro, pero cobra tiro libre, fue evidentemente dentro del área, por eso el reclamo de la gente de Santiago Wanderers, otro error de los tantos que ha tenido el arbitraje chileno durante esta temporada. Evidentemente estaba dentro del área, para mí, al menos se ve también en la televisión, por eso los reclamos de la gente de Wanderers, pero solamente hay tiro libre que favorece al cuadro de Santiago Wanderers entonces en esta jugada.
1: Es decir, si tuviéramos VAR, sería penal de inmediato cobrado para el equipo de Santiago Wanderers. Efectivamente, Seba Zúñiga pone la mano, era penal para Santiago Wanderers. Esto es lo que reclama Santiago Wanderers y también el CDA en el partido anterior, en que, pero algo hay penal, diálogo penal, ahí,
3: penal, Claudio. Cambió el cobro.
1: ¿Me repites, Claudio?
3: Penal. Sí, fue a hablar con el asistente y cobra el penal. Lo ayuda ahí, me parece que es Alan Sandoval, que le indica que fue dentro del área, dudó bastante hasta que le termina avisando, me parece que fue dentro del área, por eso cobra penal para el cuadro wanderino.
1: Atención, señoras y señores, en una jugada clara, a pesar de los reclamos de los jugadores de Cobreloa, la jugada fue clara, penal en favor de Santiago Wanderers, minuto 12 de este primer tiempo. El equipo de Cano era el que estaba generando mayor predominio en estos primeros instantes. El juez hizo un cobro que no era penal, pero luego buscó la ayuda del juez asistente, quien efectivamente le dice fue penal claro. René, ¿cuánto esto afecta respecto al desarrollo del fútbol profesional chileno en la serie de ascenso, cuando estas jugadas que son tan evidentes a través de un VAR, si es que el asistente no lo corrige, pasa en banda y era penal claro para Santiago Wanderers?
0: Claro, bueno, son errores reiterados. Anoche se dio acá en Puerto Montt una situación igual, en el primer gol de Puerto Montt, un penal que no lo fue, como no había VAR, bueno, se prevaleció la opinión de los árbitros. Mucho se comenta que los árbitros chilenos, el error que están cometiendo es que están arbitrando con el VAR. O sea, dejan de ver, antes el árbitro tenía que tener una visión perfecta, de mucha concentración, y ahora actúan en un grado de concentración que los lleva a cometer una serie de errores. Se reiteran entonces, esta vez no lo cobra, siendo tan evidente, pero sí recibe esta vez el apoyo de quien debería apoyarlo, que es en línea, y es penal para el equipo porteño, que fue muy claro, no había sido cobrado en primera instancia por el juez del encuentro.
1: Ahí está esta jugada, siguen, persisten los reclamos del equipo de Cobreloa, y cómo no, si esto condiciona bastante el partido. En el caso de la fecha anterior, Cobreloa con la apertura del marcador condicionó el trámite del partido, cuesta bastante la emoción, se cierran las líneas, los espacios se reducen, ya está en posesión Santiago Wanderers. Lamentablemente para el equipo de Cobreloa, ante una jugada que no había sido cobrada, pero se ratifica lo que fue un penal correcto, bien cobrado, Atención con Santiago Wanderers, minuto 14. Vemos el arquero de Cobreloa en posición. Vamos a ver quién le va a pegar en el caso de Santiago Wanderers. Estamos expectantes a quién le va a pegar. Minuto 14 de este
3: Leandro Navarro.
1: Te escucho, Claudio.
3: Leandro Navarro le va a pegar.
1: Atención con Leandro Navarro, el capitán. Está mirando, está sintiendo, está percibiendo. Atención, ¿qué va a ocurrir? Le va a pegar. Avanza, señoras y señores. Gol. Gol de Santiago Wanderers. Apareció Leandro Navarro, minuto 15 del primer tiempo, vía lanzamiento penal. Decreta Santiago Wanderers 1, Cobreloa 0. René Cortés Molina.
0: Sí, merecido el marcador parcial porque había tenido mayor iniciativa, mayor presencia en el campo contrario. O sea, hablábamos antes de este cobro, que significa la ventaja para el equipo porteño, cuando hay algunos roces por allí entre jugadores de ambos equipos, un partido que se calienta por esta circunstancia. Está teniendo una mayor presencia ofensiva el equipo wanderino, prevaleciendo, ya señalábamos, en el medio campo, donde se nota la ausencia de Gatica, Jorge Paul Gatica, que el año pasado estaba en Santiago Wanderers de Valparaíso, que es un hombre de mucha marca. Ahí hay una falencia en este partido del equipo de Cobreloa, que se ha caracterizado en la temporada por colocar muchos hombres en el medio campo para tener y contener a los rivales y manejar los partidos, pero esta vez no le estaba dando resultados. Ya había tenido una oportunidad muy clara Camarga, que la había resaltado Claudio, y ahora no falló Leandro Navarro, un hombre que estuvo en Iquique, Claudio, y que fue figura ahí, y que hoy resalta porque se ha recuperado bastante en Valparaíso tras su paso por Cobresal.
3: Claudio, así es, fue figura en Iquique y ahora en Santiago Wander también es muy querido porque ha hecho muy buenas campañas el uruguayo, el Bomba Navarro, por el poder que tiene en su remate de derecha, ejecución perfecta, como decías tú, René, para esta apertura de la cuenta justificada para el equipo wanderino.
1: Claudio, hay un altercado ahí con tarjeta amarilla inclusive. ¿Qué es lo que pasó en esa jugada? Coméntanos.
3: Sí, quedaron rencillas desde ese cobro. La gente de Cobreloa reclama que no fue penal. Ahora hay otra falta más, otro jugador en el piso. Ya en breve te confirmo las amarillas. Me parece que hubieron dos tarjetas, así que en breve te confirmo esa amonestación para este después de la jugada del gol. Así que cuando está en el piso Facundo Velasco, y también hay tarjeta amarilla ahora para el jugador Martín Villarroel en Santiago Wanderers.
1: Perfecto, entonces se empieza a prender otro jugador más de Cobreloa en el suelo. Vemos a Cristian Insaurralde en el suelo quejándose de dolor en su muslo. El juez cobró. Mientras eso pasa, escucho la voz que vende, la voz de Alfonso Poncho Flores.
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1: En el fondo aparece el capitán Rolo González. Se viene Cobreloa articulando con el 10, Cristian Insaurralde. Se viene por la banda izquierda, gana marca. 23 lo persigue Santiago Wanderers. Aparece con una marca, lo pisan. Hay una falta en contra del jugador de Cobreloa, evidente, Claudio. Es una jugada clara. ¿Cobró o no cobró finalmente?
3: Sí, cobró, lo bajaron a Cristian Insaurralde. Será una especie de córner corto que tendrá la gente de Cobreloa. Te confirmo también que hubo tarjeta amarilla para Sebastián Zúñiga en Cobreloa y también una para el cuerpo técnico del cuadro loíno.
1: Perfecto, entonces, tarjetas amarillas en estos primeros instantes. Estamos entrando a la mitad de estos primeros 45 minutos casi. Vamos a ver qué ocurre con este tiro que tiene y reviste peligro en esa falta contra Cristian Insaurralde. Atención, le va a pegar al Seba Zúñiga, está en posesión. Minuto 18 de estos primeros 45 minutos. Se ve un marco público, me imagino que debe haber cerca de 4.000 espectadores apoyando a Santiago Wanderers. Y como es costumbre, hay un grupo ahí de hinchas del equipo de Cobreloa que sigue de forma incondicional. Se va a efectuar, pelota al piso, se prepara Seba Zúñiga. Algo le va a decir el árbitro. ¿Qué le dice Rodrigo Faría? Le dice, no me mueva la pelotita, póngala donde yo le dije. No, ahí no, aquí, sí, ahí, y no la mueva. Eso fue lo que le dijo Rodrigo Farías a Seba. Se viene el Seba Zúñiga, atención, 12 en la barrera de Santiago Wanderers. Atención al cabezazo, vamos a ver qué es lo que apuesta Seba Zúñiga con este tiro. Atención hinchas, atención Calama, atención Antofagasta, dispara, quien aparece con los puños. Con los puños aparece Byron Martínez al 36 para despejar de forma momentánea. Atención, la pelota queda pivoteando, despeja Santiago Wanderers a media, a ver qué la tiene, si es una contra algo cobró. ¿Qué cobró, querido Claudio Espinosa Melo, nuestro querido árbitro?
3: Posición de adelanto es lo que cobra el juez del partido, apoyado por el segundo asistente, así que va a ser solamente tiro libre para el equipo de Cobreloa desde el fondo. Te confirmo que la amarilla del cuerpo técnico de Cobreloa fue para el director técnico César Bravo.
1: Primera tarjeta amarilla de lo que va a este torneo en contra de César Bravo. Mientras escucho a Alfonso Poncho Flores.
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0: Wonders la tiene el 7, atención con el 7 que es Axel Herrera, se entrega al 15 que es Martín Villarroel, más atrás aparece el capitán Leandro Navarro, el 5, se le entrega a Sergio Felipe, el 18, abriendo por la izquierda, se viene el decano, atención por la banda izquierda, va a buscar, lo persigue Matías Sandoval, acusa un golpe en el rostro, que dice el árbitro, sí, falta en favor del equipo de Cobló, un golpe en el rostro, no hay tarjeta, pero fue una falta, me parece clara, Claudio.
1: Sí, falta clara, no sé si lo alcanza a impactar ahí el jugador Pedro Navarro al defensor de Cobreloa. Sí, cobra ese intento entonces de impacto que tiene el jugador de... Sí, me parece que lo alcanza a pasar a llevar, era para tarjeta amarilla, se veía al menos algo más suave en el en vivo, pero va a ser tiro libre para Cobreloa sin amonestación.
0: Se hace efectivo ese tiro, atención, se viene Cobreloa, otro golpe, acusa el jugador Facundo Velasco, nada dice el árbitro, en el fondo va a jugar Santiago Wanderers, tiempo perfecto, 21 minutos de este primer tiempo para el análisis, la radiografía del momento de René Cortés Molina.
2: Intentado en los últimos minutos el equipo de Cobreloa de salir de esta presión que le hace el equipo guanderino, salir de su zona para buscar alguna opción de llegar al empate. Le ha costado a Cobreloa establecerse bien, establecer su fútbol, pero hasta ahora es dominador el equipo dueño de casa, que estaba justificando con las aproximaciones. Tuvo la más clara en los 4 minutos después del penal, que significa la ventaja de 1-0. Es complejo el partido para Cobreloa ahora porque no tiene proyección, por ejemplo, por laterales. No logra controlar el partido en la zona de los volantes. No logra apropiarse del partido en sí. Y hay una reacción leve a esta altura. Y yo creo que más que por buen fútbol o por control del partido, por la situación anímica que significa quedar en desventaja. Pero es un partido absolutamente abierto todavía a esta altura, cuando recién estamos solo 20 y tantos minutos.
0: Minuto 22 de este primer tiempo. La pelota ya está en movimiento, la tiene el equipo de Cano, se viene por la banda izquierda. Aparece Santiago Wander tratando de abrir en su marca, lo está tratando de neutralizar el número 4, Bastián San Juan, lo hace de forma medias, la pelota sigue en la línea, atención con el equipo de Cobreloa tratando de salir de forma desesperada, la pelota sale de forma equívoca, atención, contragolpe, no, era una jugada sin ninguna intención, disparó el jugador de Santiago Wanderers, el 9 Camarda, la pelota pasó por lejos del pórtico, defendido por Diego Tapia, el arquero del equipo de Cobreloa.
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0: La pelota la tiene Cristian Muga, el 21 de Cobreloa, se la quita, no logró controlar de buena manera, lo hace con falta, el juez de este encuentro cobra en contra de Ignacio Flores una falta, va a jugar Cobreloa en el fondo, la tiene Seba Zúñiga, de indicaciones, están cerca del medio campo de juego, si estuviéramos en el estadio regional, en sector tribuna preferencial, se viene Cobreloa articulando con Bastián San Juan por el otro extremo, hay un pase por la banda izquierda, ahora llega por el medio campo de juego, ¿quién? Aparece Gustavo Gotti, hay una falta fuera de juego, que se hace efectivo, el juez asistente cobró un fuera de juego en contra de Gustavo Gotti, minuto 23, el partido está atractivo a esta hora en la quinta región costa. Señoras y señores, Santiago Wanderers 1, Cobreloa 0. 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La pelota la tiene el equipo de Cobreloa, interceptada por ¿quién? Por Facundo Velasco. Insiste el número 7. Insiste Axel Herrera. Ahora viene Cristian Insurralde por la banda, en este instante por la banda derecha, ataque el equipo de Cobreloa, atrás en el fondo aparece el capitán Rolo González tratando de darle salida a Cobreloa de forma contundente, pero no puede, le ha costado bastante la salida al equipo de Cobreloa. Felipe, hay una falta, te escucho, Claudio.
2: No, René.
0: René, te escucho. Mira,
2: lo más claro que se ve en últimas acciones, la presión alta que realiza el equipo porteño, muy alta y también intermedia. Le está copando, no lo deja salir a Cobreloa, y cuando sale Cobreloa, logra evolucionar un par de metros, le corta la acción. Eso es muy claro, y de esa manera el equipo porteño está frenando a Cobreloa a esta altura cuando ya estamos sobre los 25 minutos.
0: Estamos viviendo la pasión del fútbol en el fondo, en el lateral. Va a jugar el equipo de Santiago Wanderers. Está Santiago Wanderers con falta. ¿Qué dice el árbitro? Nada. Hay una falta que le entró fuerte un jugador de Cobreloa. Se viene el decano por la banda izquierda. Va a ganar línea de fondo. Hay tres sobre el jugador de Santiago Wanderers. Logró pasar a los dos. La pelota sigue en favor del equipo de Cobreloa. Atención con esta jugada. Sigue Santiago Wanderers. A ver si gana línea de fondo. No alcanzó.

0: y va a jugar el equipo Corloa en los pies del portero Diego Tapia. Una buena llegada, Claudio, de Santiago Wanderers.
1: Sí, ha podido arreglársela de buena manera para complicar siempre a la defensa de Cobreloa. Santiago Wander ha hecho muy buen partido desde lo ofensivo y otra vez ahí Ponce se logró filtrar por la banda izquierda para complicar a la defensa de Cobreloa. El remate que se fue por la cara, que pegó por la cara posterior del arco que defiende Diego Tapia.
0: Santiago Wanderers, Ignacio Flores con gallardía peleando la pelota y se va de lateral. Ahí estaba este mano a mano entre Ignacio Flores, el 23, y el 8, Lucas Cornejo. Lateral para Santiago Wanderers en sector tribuna preferencial. Vemos hoy en el banco a César Bravo, su tarjeta amarilla, la primera del torneo para él. Es muy difícil, René. César es un tipo muy parsimonioso, muy tranquilo. Extraña esta tarjeta, pero en definitiva, cuando vea las imágenes se va a dar cuenta que el juez de este encuentro tenía toda la razón. ¿Qué piensas tú, René?
2: Bueno, debe estar intranquilo porque comenzando el partido se le complicó de entrada, por esa acción que casi fue gol, luego por el penal, que seguramente él lo reclama como que no existió y que no debió, o sea, cambió su cobro el árbitro de acuerdo a la instrucción que recibió desde la línea. Totalmente legítimo, eso no está en contra del reglamento y la acción fue muy clara. Yo creo que a partir de ahí se ofusca y también porque no logra salir, no logra armar Cobreloa y es presionado. Y lo otro que señalaba antes, que eso es algo muy claro, que Wander, una de las herramientas que está utilizando es no golpear, cortar la acción con un foul, que de repente es intrascendente, pero cortan la acción. Y eso incomoda a cualquiera, y es lo que está haciendo el equipo porteño para frenar a un Cobreloa que hasta ahora no logra apropiarse del balón, no logra controlar el partido y está con muchas dificultades tratando de evolucionar, pero no logra hasta el momento salir con claridad.
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0: Minuto 27 del primer tiempo, Santiago Wanderers 1, Cobreloa 0.
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0: Las acciones la tiene el equipo de Cobreloa en el fondo. Pelotazo profundo de Rolo González buscando la cabeza de Gustavo Gotti. La baja de pecho, Cristian Insurralde, le hace como un torero. Le hace un giro de 360 grados. Cambio de frente, hay una diagonal. A ver si llega el equipo de Cobreloa. Atención, en el otro frente estaba Matías Sandoval. Una llegada con intención de fútbol. Me parece que la primera con intención de fútbol del equipo de Cobreloa, con claridad en lo que va este trámite de este partido. En el fondo va a jugar Santiago Wanderers, minuto 28 de este primer tiempo. Quiero aprovechar de saludar, el tiempo lo permite, a Paulo Velázquez. Atención con Paulo Velázquez. ¿Quién es Paulo Velázquez? El productor de Zoom Deportivo que está junto a nosotros escuchando la radio, porque el 29 de mayo en la ciudad de Antofagasta, Fútbol Sinfónico, Pedro Carcuro, la Orquesta Sinfónica Antofagasta interpretará los himnos de el CDA, Cobreloa, Colo Colo, la U, los himnos de los mundiales donde Chile tuvo participación. 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Un abrazo a Paulo y también a Juan Guillermo Mora, productores que estarán presentes en nuestro teatro el próximo 29 de mayo. Se viene Cobreloa, atención con Cristian Insaurralde, gana línea de fondo, atención con Cristian, dispara al arco, atención que le aparece la pelota, queda pivoteando para Seba Zúñiga y apareció la barrera. Una llegada más del equipo de Cobreloa que está coleccionando llegadas en este primer tiempo. Buena llegada, Claudio Espinosa Melo, en favor de los Zorros del Desierto.
1: Sí, buena llegada que termina con el remate de Sebastián Zúñiga, que da en Sergio Felipe y se va al primer tiro de esquina del partido para el cuadro de Cobreloa. Ojo con Zúñiga, está un poco hiperventilado después del penal precisamente. Ya tiene tarjeta amarilla, así que me parece que ahí tiene que calmarse, usar su experiencia para no perjudicar al equipo y poder dejarlo con uno menos.
0: Se viene este tiro de esquina, atención con Cobreloa, se toma las marcas, vamos a ver qué le pega. Finalmente no es Seba Zúñiga, es Facundo Velasco, el 32 del equipo de Cobreloa. Alza los brazos, a ver, buscando un compañero en la cabeza de alguien, de Gustavo, del tanque. ¿Quién aparece? No aparece nadie. Manotea el arquero de Santiago Wander, queda pivoteando a despejar la pelota Santiago Wander. Aparece Sergio Felipe, se viene una contra, atención con Santiago Wander. Por la banda izquierda, ataque Santiago Wander, cambio de frente en diagonal, la intercepta el equipo de Cobreloa, Seba Zúñiga. Seba Zúñiga tratando de articular por el medio campo de juego con una falta. ¿Qué dice el árbitro? No dice nada. No fue falta finalmente en favor del equipo de Cobreloa. era una buena jugada de Cobreloa de arranque, de contragolpe, lo marcaban dos jugadores entre dos, pero finalmente no fue nada, me parece, Claudio. Pero atención, se viene Cobreloa con Cristian Insaurralde, se viene Insaurralde, atención, busca el centro, dispara, ¿quién aparece? No aparece nadie, la pelota inoficiosa en el ataque del equipo de Cobreloa, la pelota queda rebotando, Santiago Wanderers le cuesta bastante y hay un choque entre dos jugadores, Claudio, hay un choque entre el número 37, que es Denilson San Martín, y el jugador de Cobreloa, que es Facundo Velasco, ambos quedaron mal traer luego de esa jugada. Cuéntanos detalles, cuando el árbitro va a poner tarjeta amarilla, me parece que al arquero de Santiago Wanderers, que es Byron Martínez, el 36, Claudio.
1: Sí, quedó resentido ahí San Martín cuando intentaba salir, me parece que el jugador de Cobreloa lo termina de impactar, sale muy lejos del arco el portero Martínez, por eso me parece se gana la amonestación. Reclamaban esa infracción de Facundo Velasco, me parece ahí una jugada dudosa que le permite repetición también para ver qué si hubo falta o no, pero le da el tiro libre a Cobreloa. Y por eso los reclamos de la gente de Santiago Wander, un arbitraje que se está enredando un poco con lo friccionado que está el juego, lo intenso también de ambos equipos.
0: La pelota se va a efectuar de tiro de distancia. Está en posición los zorros del desierto. ¿Quién le va a pegar? Está Facundo. Está Seba Zúñiga. ¿Quién le va a pegar? Atención, ambos tienen buena pegada. Vamos a ver a quién queda. Una buena jugada para Cobreloa de igualar las acciones. Recordemos esa tarjeta amarilla para Byron Martínez. El minuto 31. Se va a efectuar este tiro. Tiro, es un tiro de distancia. Peligrosísimo. ¿Va al arco o va a buscar el centro? Vamos a ver qué ocurre. Está Facundo y está también Matías Sandoval. Se arma la barrera. La barrera de cuatro. Rodrigo Farías, el árbitro de este cotejo, está armando. Dice, esta es la línea, aquí los quiero. La pelota está en posesión. Facundo, Matías Sandoval. Matías Sandoval o Facundo. ¿Quién le va a pegar? Eso se va a resolver en instantes. Le va a pegar finalmente. Atención. El árbitro dice juegue. Dispara Matías Sandoval. No. Finalmente Facundo Velasco. Y para el arco. Atención. Golazo. No diga gol. Diga golazo. Gol. Más fuerte. Gol. Con más pasión. Gol de Cobreloa. Minuto 32 del primer tiempo, pelota detenida. Le pegó como los dioses, como los maestros, donde las arañas tejen la red. Ahí arriba en un sector imposible para Byron Martínez. Cobreloa iguala las acciones. Santiago Wanderers 1, Cobreloa 1, minuto 32 del primer tiempo. René Cortés Molina.
2: Bueno, iba a ser el alcance de que el partido estaba aflojando en la zona intermedia, se estaban creando espacios, y el estilete del equipo Cobreloa estaba haciendo Insaurralde. Se estaba encontrando con Velasco y la proyección por ese lado, y ya era una tercera oportunidad en que Axel Herrera no lograba encontrar a Insaurralde y había riesgo por allí. Viene esta infracción y Velasco aparece con este libro exquisito para la igualdad. No había hecho mucho mérito, aunque sí estaba trabajando para tratar de voltear el partido al equipo de Cobreloa, pero no lograba salir de la presión y de la marca que ejercía el equipo guanderino. Iba a señalar también que había que buscar por fuera, porque Insaurralde, por ejemplo, en el partido en Calama con Antofagasta, fue el que en definitiva abrió el marcador, o sea, cerró el marcador y abrió el partido para el equipo dueño de casa cuando el marcador era 1-0. Y estando bien, es el estilete, es el gran hombre clave para abrir el campo en el equipo de Cobreloa, y esta vez ya en dos oportunidades, 29 y 30 minutos lo había logrado, y llega el empate a través de esta acción de Velasco para el 1-1 sobre los 35, 36 minutos ya, o 34 minutos de este primer tiempo.
0: René, usted que tiene más experiencia, este gol es muy similar, a pesar de que fue al lado contrario, de Diego Maradona ante Santiago, ante Argentinos Juniors en 1995, le pegó, la acarició y la puso en un lugar difícil para el arquero. ¿Se parece o no?
2: He visto tantos goles de tiro libre de factura similar, se me viene a la cabeza de rematadores, qué sé yo, Aravena, Jorge Aravena, Juan Carlos Orellana, Matías Fernández, pero lo que tú señalas es cierto, le pega con tal precisión porque es un hombre que ya viene demostrando, por lo menos en San Marcos fue figura porque tiene un muy buen remate de pelota detenida y también es un muy buen habilitador. y remate de media distancia con mucha precisión. Por algo llegó a Cobreloa y lo buscaron para justamente esta virtud.
0: Fue esa jugada cuando el relator le dice: acariciala, hacelo por la tota que te está mirando ahí arriba. Fue ese tiro libre de Boca en el 95 ante Argentinos Juniors. Le pegó exquisito el jugador de Cobreloa, Facundo. Atención con Santiago Wanderers. Atención que avisaba. Obligó una tapada del portero del equipo de Cobreloa en ese tiro. Había un tiro de esquina. Buscaba ser olímpico y justo apareció el portero del equipo Cobreloa, que ojo, se colaba Claudio Espinosa Melo.
1: Sí, casi es olímpico ese remate. Se va la pelota nuevamente al tercer tiro de esquina que favorece al cuadro de Santiago Wanderers.
0: Se enciende el estadio Elías Figueroa. Este empate parcial entre Santiago Wanderers y Cobreloa. La hinchada de Cobreloa vino en gran número, en más apoyar a su equipo. Atención con este tiro por arriba, sin ninguna intención clara, arriba del pórtico, defendido por Diego Tapia, el número 30, Cobreloa. Una llegada más del decano. Estamos en zona de juego, minuto 36. Repito, Santiago Wanderers 1, Cobreloa 1. Atención que el peligro persiste. Se viene Santiago Wanderers. Es una jugada de peligro. Nuevo tiro de esquina. Atención con el cuarto tiro de esquina de Santiago Wanderers. Y le va a pegar Ken. Martín Villarroel, al parecer, le va a pegar el jugador de Santiago Wanderers. Atención, se están abrazando en el área. Santiago Wanderers le va a pegar, dispara arriba. ¿Quién aparece con los puños? Con los puños y seguro aparece Diego Tapia, pero la pelota queda en favor de el decano, el 37. Atención con Denison San Martín. Se saca una marca, amaga, está Matías Sandoval, lo empuja. Finalmente en el fondo va a jugar el equipo de Cobreloa. Una buena llegada de Santiago Wanderers, Claudio Espinosa Melo.
1: Sí, otra buena llegada del cuadro de Santiago Wander, que me parece que ha tenido una interesante producción ofensiva, también aprovechando el balón detenido. Muchas complicaciones para el cuadro de Cobreloa, que afortunadamente para César Bravo logró equiparar el partido.
0: Y escuchamos el comentario cuando estamos casi los 40 minutos. ¿Quién tiene la hegemonía de este partido, querido René Cortés?
2: Bueno, sintió el golpe del equipo guandarino y salió más profundamente y pudo llegar al 2-1. Es interesante el partido y falta por ver bastante, yo creo, en función de Cobreloa. Vamos a ver la segunda parte. Dos alcances. Uno, veo que usted es marodiano, muy Maradona, pero sí tiene razón con la ejecución de Velasco. Y hay un factor que aprovechó Velasco, el viento. El viento hasta ahora es muy fuerte, y recuerde usted que está atacando en favor del viento Cobreloa en el primer tiempo, y Wander se reserva este factor en el segundo tiempo, porque ataca en favor del viento, hacia la escuela naval y con su barra que lo respalda justamente. La gran masividad del público se coloca desde la zona central hacia la escuela naval, en la barra wanderina. Y el segundo tiempo le va a tocar al equipo porteño tener esta ventaja que aprovechó muy bien Velasco, sumado a la perfección de su remate.
0: Así como yo sé, Maradona, parece que usted se maneja perfecto en Valparaíso, René.
2: Bueno, Claudio también, pues hemos viajado tanto, ¿no, Claudio?
0: Le voy a preguntar a Jorge Coco Torres, ¿cuán bien conoce Valparaíso usted, maestro?
2: Yo le andaba trayendo la mano a Jorge, así que yo creo que se debe recordar bien de dónde íbamos y en qué estadio estábamos.
0: Ah, muy bien. ¿Solo estadio, maestro?
2: No, hay buenas picadas en Valparaíso. Oh, hay buenas picadas. Bueno, usted sabe que el trabajo también se acompaña muchas veces donde hay picado, donde uno vaya a servirse un buen plato, y hay buenos lugares, hay tradicionales lugares en Valparaíso, un puerto muy lindo y extremadamente abandonado, lamentablemente.
0: Toda la razón, maestro, las acciones la tiene el equipo de Cobreloa. Qué lindo esa jugada de acrobacia del Gustavo Gotti, el argentino, la mantuvo en el pecho y le hicieron falta, que dice el árbitro, lo va a buscar. Lo va a buscar porque una falta sobre Gustavo Gotti. Claudio, ¿tenía pinta amarilla o no? ¿Qué piensas tú?
1: Sí, lo salió a buscar muy lejos Christopher Valenzuela, el joven central de Santiago Wander. Por eso todos pedían tarjeta amarilla. Salió Navarro ahí a defenderlo también, uno de los más grandes del plantel, pero solamente lo amonestó verbalmente el juez del partido, aunque me parece que merecía la amonestación de cartulina amarilla el número 31 de Wander.
0: Nuestro abrazo a la gente de Calama, FM7 Anglo, escuchando esta transmisión. Estamos para todos ustedes en la región de Antofagasta, Nuevo Norte FM Antofagasta, Calama FM 7, zona de juego en el fondo. Está jugando el portero Santiago Wanderers, que es Byron Martínez, amonestado con tarjeta amarilla. La pelota está en el círculo central. Se viene el decano, atención con el decano, va a pasar por el centro. Ahí aparecía Cristian Muga para quitársela, como que se enciende, como que Cobreloa juega mejor, como que Cobreloa quiere. La tiene Cristian Insurralde por la banda izquierda. La masa, como le pega Cristian Insurralde, pero le pegó mal porque interceptó ese balón. Se viene Santiago Wanderers, atención por la banda izquierda. Se viene el decano, atención, dispara al arco con los puños. Logró alcanzar, era una jugada peligrosa. Se colaba ese balón, una pelota peligrosísima. Atención con esta jugada, es una gran jugada, un gran desempeño de Santiago Wanderers. La pelota sigue en acción, la tiene el 14, hace un amague. Atención con Cristian Ponce, va a buscar al número 23, Ignacio Flores, no alcanza a llegar. La pelota se pierde en el fondo. Claudio, una hermosa jugada, un desborde, buscando, tratando de sorprender al portero de Cobreloa.
1: Así es, lo veo algo inseguro, así ha perdido confianza Diego Tapia con el correr de los partidos después de algunos errores que ha cometido en el campeonato. Ha puñeteado bastante, ha preferido puñetear la pelota y no atraparla en varias instancias el portero de Cobreloa.
0: Se viene una nueva jugada, atención, es el quinto, se viene el quinto tiro de esquina, está en posesión, la pelota está en peligro, atención, Santiago Wanderers no se quiere ir con este resultado al descanso, le va a pegar por alto, hay un choque, ¿quién le pegó? Contragolpe Córloa, se viene el zorro, se viene Matías Sandoval, se enreda, se tropieza, pero alcanza a recuperarse, la quitan finalmente, se viene el decano, se viene por la izquierda. Saca una marca, la detiene. ¿Con quién se encuentra? Con nadie. Se está enfrentando ante un defensor, Lucas Cornejo, jugador de Cobreloa. Hay un enfrentamiento. ¿Quién gana? ¿Gana el jugador de Cobreloa? No, ganó finalmente Santiago Wanderers. Dos marcas sobre él. Dispara al arco, la pelota por alto. La pelota se pierde en el fondo. Y atención que se va a jugar el sexto tiro de esquina, minuto 41. Se viene el sexto tiro de esquina, minuto 41. Le pegó ahí Flores, el 23 de Santiago Wanderers. Santiago Wanderers no le gusta este resultado, quiere irse holgado a descansar los 15 minutos para enfrentar de buena manera el segundo lapso. Se viene el sexto, atención, se juega en corto, aparece el 14 es Cristóbal Ponce, va a buscar, retrocede con el número 5 el capitán, que Leandro Navarro, dispara al arco, despeja el defensor naranja, se viene una contra, atención con quién, se viene ahí Cristian Insaurralde, atención con Matías Sandoval por el otro extremo, va a ganar línea de fondo, está entrando al área grande Santiago Wanderers, con quién, no haya con quién, aparece Gustavo, dispara al arco. Buena llegada del equipo de Cobreloa, pero no revistió ninguna situación de peligro porque en total tranquilidad Byron Martínez, el 36, atajó ese tiro de distancia del argentino Gustavo Gotti. Claudio.
1: Sí, la armó bien Cobreloa, pero la termina con un remate algo débil Gustavo Gotti. La pelota fácil para que el portero Byron Martínez pueda controlarla, pero hace un rato que ya no visitaba la portería de Wander el equipo loíno.
0: Escucho los comentarios, minuto 43 de este primer tiempo, los comentarios, radiografía del momento de René Cortés Molina.
2: Remeció el partido a partir de 29-30 minutos, cuando incluso logró la igualdad Cobreloa, sale un poco más con dificultad, se había quedado un espacio grande ahora que no llegaba en forma continuada, pero cuando intenta, cuando se conecta, va encontrando espacio. Esto es muy natural porque las presiones nunca subsisten a través de los 90 minutos en forma reiterada, se aflojan las marcas y esto debe capitalizarlo o lo va a capitalizar Cobreloa porque es un equipo de mejor pie, el equipo guanderino de más fuerza, más velocidad, más directo, y lo contrario de Cobreloa. A Cobreloa le conviene apropiarse del balón, trabajarlo un poco, armar jugadas y aprovechar la habilidad de Insaurralde, que es el que encuentra espacio. Ya deben ser 4 o 5 situaciones creadas por el sector izquierdo de la ofensiva de Cobreloa, el derecho de la defensa de Santiago Wanderers.
0: Las acciones en movimiento, tarjeta amarilla para Christopher Valenzuela. Ahí está, se están dando Gustavo y Christopher. Claudio, hace rato se están dando estos dos jugadores.
1: Sí, ya habíamos marcado recién una jugada de los mismos protagonistas y ahora no se la perdonó a Christopher Valenzuela, que es amonestado. La tercera tarjeta amarilla en Santiago Wanderers es para el 31, Christopher Valenzuela.
0: La tabla de posiciones de forma momentánea, Cobreloa con 22 puntos, al igual que Puerto Montt con 22, Cobreloa con mejor diferencia de gol. Tercera posición San Marcos de Arica, 20 puntos, Recoleta con 19, el CEA con en la quinta posición con 17, y mañana estaremos transmitiendo desde el Estadio Regional, desde el mediodía, el partido entre el CEA y San Luis de Quillota a través de zona de juego. Las acciones están presentes, se detienen porque está el diálogo cruzado, Claudio, en la cancha de juego entre los jugadores de Cobreloa y Santiago Wanderers.
1: Sí, van a adicionar 4 minutos más en este primer tiempo.
0: Se van a jugar 4. Se vienen los 4. 4 de adición. Lateral para Cobreloa. Lucas Cornejo, el 8. La tiene en la mano. Está esperando la señal del árbitro. Lo hace efectivo. Se le entrega a Gustavo Gotti, el argentino. Facundo Velasco. Aparece Santiago Wanderers tratando de despejar. Logró trabar Lucas Cornejo. Lateral para Santiago Wanderers. Alfonso Flores.
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0: Se viene Santiago Wanderers. Atención con esta de entrada. Se viene por la banda izquierda. Atención con Santiago Wanderers. Está en el área de Cobreloa y para el arco. Una llegada, una buena llegada de Santiago Wanderers, pero que lamentablemente para las intenciones del equipo de la quinta región se pierde esta acción. El número 37, Denison San Martín, está llegando Santiago Wanderers, pero no con claridad, Claudio Espinosa.
1: Sí, no logra concretar las opciones que se crea el equipo de Wanda. Denison San Martín de nuevo se perfiló, la pelota se le abrió mucho al número 37 cuando va a Wander de nuevo.
0: La pelota en el medio campo de juego, se viene Cobreloa, se toma la camiseta, Cobreloa en el suelo, el jugador Matías Sandoval, se viene una contra, atención, se viene la contra del decano del fútbol chileno, Cristóbal Ponce, atención, ¿con quién? Con nadie. Logró despejar el central del equipo de Cobreloa a medias porque la pelota sigue en dominio de los Catú. La pelota se detiene, el árbitro cobró un fuera de juego. Escucha Alfonso Flores.
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0: La pelota entre Christopher Valenzuela, el 31, ahora por la banda derecha del equipo, perdón, por la banda izquierda, ataque Santiago Wanderers. Aparece Santiago Wanderers tratando de buscar los espacios, no puede. Cobreloa como un murallón, Cristian Muga despeja de taco a media, se viene Cobreloa, atención por el medio campo de juego, mete cuarta, mete máquina, atención, se viene Cobreloa con Cristian Insurralde buscando el pase para que se abra Facundo Velasco, no entendió la jugada, sigue buscando marca, Cristian obligado a retroceder con el 8, Lucas Cornejo hace un cambio de frente para que aparezca ahí, Bastián San Juan abre por el otro extremo, se viene Cobreloa por la derecha. No entendió la jugada, mal entendía esa jugada que era una buena para Matías Sandoval, 27 de Cobreloa, se pierde una buena jugada, Cobreloa, Claudio.
1: Sí, se pierde, desperdicia una buena chance el cuadro de Cobreloa, veremos si planea alguna modificación ahí César Bravo, que no se le ve muy conforme con lo que están haciendo algunos jugadores, veremos cómo reordena el naipe para esta segunda parte.
0: 48 minutos, quedan segundos de los 4 de adición que dio el árbitro Rodrigo Farías. En el fondo de lateral, tribuna Andes, el equipo de Cobreloa con Robinson Porras, el jugador del equipo de Cobreloa, quien está presente en esta jornada de día sabatina. Se viene Cobreloa a lo alto, Cristian Muga peleando esa pelota de cabeza. Ahora hay un cambio de frente para que aparezca Cristian Insurralde. Se viene Cristian Insurralde atacando por la derecha. Se le entrega a Seba Zúñiga. 3 en su marca. Solo Cristian Insurralde dispara al arco buscando el ángulo donde se hizo el gol. El primero de Cobreloa. Una buena llegada de Cobreloa. Se atrevió Cristian Insurralde, Claudio.
1: Sí, otra llegada interesante del cuadro de Cobreloa. Comenzó por la izquierda, la jugaron con Insaurralde, que buscó el remate colocado, la pelota que pasó muy cerca de la portería que defiende Byron Martínez.
0: Esto se va, señoras y señores. Esto se va. El juez dentro de cualquier instante dice que hasta aquí llegamos. Esta historia de dos tomos, en el cual está Santiago Wanderers empatando con Cobreloa 1-1, resultado parcial. Y cuando lo habíamos anunciado, finalmente el árbitro de este cotejo, Rodrigo Farías, alza sus brazos. Y los dos equipos se van a vestuario. Repetimos el marcador. Santiago Wanderers 1, Cobreloa 1, en el estadio Elías Figueroa Blander. Vamos a una pausa comercial y de vuelta, nuestros comentaristas, nuestros periodistas, René Cortés Molina y Claudio Espinosa Bueno, desglosan lo que ha sido este primer tomo de esta historia en la quinta región del país. 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

0: Estamos de vuelta, estimados oyentes, en Calama y en Antofagasta. En Calama, Avenida Tocopilla, los estudios de FM 7, Anglo 97.3. Y en Antofagasta, Avenida Covadonga, aquí en la ciudad de Antofagasta. Vamos ahora a escuchar los comentarios de lo que ha sido este partido entre Santiago Wanderers, el decano, y el equipo de Cobreloa, empatados a uno. Estamos en este entretiempo, nos quedamos con los comentarios de René Cortés Molina y Claudio Espinosa. Bueno, vamos, René, partimos contigo.
1: Sin ser un gran partido, es un partido interesante, muy luchado, muy táctico, sobre todo por el trabajo del equipo dueño de casa, que es como prioriza trató de anular a Cobreloa. Y en buena parte del primer tiempo lo logró. Logró anular, si no la jerarquía, el mejor juego, el nivel individual que tienen muchos de los valores del equipo de Cobreloa a pesar de las ausencias. Y yo creo que lo logró luchando mucho, disputando el balón y presionando alto, no dejando salir a Cobreloa, copándole el campo. Le planteó una serie de amarras con esa presión alta, esa presión intermedia. Cobreloa le costó mucho salir, le costó mucho armar juego y debió dedicarse a resistir. Y prontamente esta idea del equipo guanderino, que es muy joven y que corre mucho y que realiza un gran esfuerzo físico, y bueno, además tiene una buena organización de juego, le permitió aproximarse a la valla de Diego Tapia. Y ya a los 4 minutos estuvo a punto de marcar con una aparición de Camarga, hasta que a los 14 vino esa mano dentro del área, en una presión del equipo de Santiago Wanderers de Valparaíso, el local, y logró la ventaja a través del tiro penal, una situación que fue discutida, pero que en realidad desde el comienzo, Claudio, por ejemplo, la presión lo señalaba como penal, y con la asistencia del número uno de los asistentes, el juez terminó señalando el tiro a los 12 pasos que correspondía. Una ventaja merecida porque la terminó justificando con esta idea de marcar en todo el campo, de presionar en las distintas zonas para anular al rival. Wanderers sacaba ventaja y era el que copaba el campo y se aproximaba. Quizás sí le faltó mayor profundidad porque se creó un par de oportunidades más, no todas tan claras, pero tenía aproximación. Y Cobreloa, muy poco, nada, casi nada. Recién apareció a los 27 o 28 minutos una primera acción, cuando a esa altura ya uno presume que empiezan a aflojar algunas barcas en determinados sectores, y cuando otros hombres ya empiezan a encontrar camino. ¿Qué caminos encontró Cobreloa? Encontró el camino de algunas conexiones de sus volantes, de Velasco, y con la aparición especialmente de Insaurralde. En ese instante a mí se me ocurría que podía intentar salir por fuera, pero ¿qué limitación tiene Cobreloa con esta formación y las ausencias que lamenta? Primero que nada, sus laterales no son los laterales titulares y no tienen la proyección debida para acompañar y conectarse, por ejemplo, con Sandoval, que va por la derecha, o Insaurralde por la izquierda. Pero sobre todo apareció Insaurralde, que es un jugador de real categoría, muy habilidoso, y que muchas veces se la va a arreglar solo para causar problemas. Y cuando encuentra algún apoyo, obviamente que el daño es mayor. Y fue así como empezaron a aparecer algunas circunstancias, 28, 29 minutos para aproximarse, hasta que llegó ese tiro libre, porque el equipo de Wander, cuando no le resultaba el marcaje alto, la presión alta o intermedia, cortaba la jugada. Cuando era superado en las distintas fases de la barrera que establecía en el campo de juego, recurría al foul táctico, el foul intrascendente, a lo mejor cortaba la jugada. Y eso ayudaba a anular a Cobreloa. Y llegó ese tiro libre con la precisión de Velasco para una igualdad. Que a esa altura, si uno suma y resta las oportunidades de gol y el esfuerzo del equipo guanderino, a lo mejor parece como injusto. Pero que en alguna medida, Cobreloa, si uno le quiere sumar a lo ocurrido en este primer tiempo, es que salvo algunas acciones individuales por roce en el conjunto, no se desesperó jamás. Hubo algunas tensiones nerviosas, incluso su arquero lo señalaba, Claudio. Yo creo que Diego Tapia, el problema que tiene es que en el juego aéreo es donde a él le cuesta mucho. Es un buen atajador, y lo reconocemos por eso, lo vimos Magallanes, lo vimos San Marcos, es un muy buen atajador. Y pero en el juego aéreo, algo parecido a lo que le pasa a Hugo Araya, el juego aéreo no tiene la misma categoría. Entonces ahí hubo algunas dudas y otras dudas por ahí, sofocó Zúñiga, qué sé yo, pero yo creo que el daño fue mayor a la tarjeta amarilla. Pero Cobreloa, si hay un mérito, es que mantuvo la tranquilidad en general para resistir. Y cuando pudo comenzar a crear, insinuó algo que le permite llegar al empate y alguna otra ocasión. Pero en la suma de oportunidades y de aproximaciones, Wander estaba justificando el 1-0. Pero el fútbol tiene estas variables, Claudio, de que se llega a la igualdad cuando hay una pelota detenida y hay una precisión en la categoría técnica y la precisión del remate de Velasco.
2: Sin duda, y tiene esas cosas el fútbol. Cobreloa no estaba por ahí haciendo también las cosas ofensivamente, pero se encuentra con ese gol de Velasco y logra equiparar el resultado. No sé si del juego, aunque me parece que me dejó buena sensación, René, cómo terminó el Cobreloa con esas dos ocasiones que o aproximaciones que tuvo, sobre todo la de Insaurralde, que fue la más peligrosa. Pero me parece que ajustando algunas cosas y poniéndole algún un stop ahí a algunos, sobre todo al sector izquierdo, que me parece que es donde más daño ha hecho, me parece que puede cambiar el rumbo del partido. Veremos si tiene algún pensado algún cambio en el inicio del segundo tiempo César Bravo, que no es mucho de cambiar comenzando la segunda parte, pero me parece que Cobreloa tienen que ajustar un poco las piezas defensivamente, sobre todo reforzar la zona derecha de la defensa, y después se puede encontrar con alguna oportunidad, y con los jugadores de jerarquía que tiene René, sin duda que puede perfectamente llevarse los tres puntos a Calama.
1: Claro que sí, Cobreloa tiene elementos, tiene Aránguiz, por ejemplo, yo creo que sería una muy buena opción en la zona de los volantes para apropiarse del partido, porque si se resiente algo en Cobreloa en las ausencias, es la de Jorge Paul Gatica. Es un hombre que le ha hecho mucha falta, porque es un rompedor por la velocidad que imprime, por la marca, por ser tan directo. Nimbuga no ha tenido la misma colaboración, entonces ha prevalecido en ese sentido el trabajo del equipo guanterino, que ha trabajado bien con Villarroel, Flores allí y Leandro Navarro, que es el más relevante en esa zona, y con el resto del conjunto para presionar. Pero la duda está hasta qué punto este trabajo, que tiene gran esfuerzo físico en el equipo guanterino, va a ser capaz de resistir lo que pueda imponer Cobreloa en función del buen fútbol, que yo creo que es lo que va a buscar y va a primar en esta segunda parte. Ojalá no nos equivoquemos y Cobreloa pueda llevar el partido a aterrizar el juego, a aprovechar sus virtudes y quizás abrir el campo para colocar un hombre más abierto por la derecha, que permita abrir el frente de ataque para permitir la presencia más efectiva de Gotti, que ha navegado ahí en el medio de la marca. Pero en la medida que se abra el campo, el frente de ataque, como Insaurralde o alguien por la derecha, yo creo que Wander va a tener problemas, porque tiene fragilidad, porque son hombres, muchos de ellos inexpertos, sobre todo en medio campo. Acertado un par de el central que acompaña a Sergio Felipe, es bastante joven, entonces ya está con amarilla, y la presión de Gotti, que es un hombre pesado para jugar en el área, por su giro, por su calidad, porque va bien en el juego aéreo, porque lo buscan y lo saben buscar bien, yo creo que por allí puede aparecer el Cobreloa como para sacar un buen resultado en esta jornada, que se planteó difícil en este primer tiempo, pero que la ha sobrellevado con esta igualdad parcial de 1-1. Y reitero, una oportunidad estuvo bastante el equipo de Wander, pero al final de cuentas la jerarquía de Cobreloa permite esta igualdad en el marcador de 1-1 en los primeros 45 minutos, Felipe.
0: Nosotros estamos ya listos para vivir los segundos 45 minutos más lo que dé de adición el juez de la Brega, Rodrigo Farías. Los equipos ya en posición, los equipos ya están en la cancha para vivir este hermoso segundo tiempo lleno de fútbol, Alfonso Flores.
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0: El juez Rodrigo Farías observa su reloj y dijo que sí. Atención, señoras y señores, así parten los segundos 45 minutos en la quinta región Costa.
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0: Claudio, atento quedamos y que hay modificaciones en ambos equipos. Quedamos atentos a tu llamado, la pelota la tiene el decano. Se viene por la banda derecha, ataque. Atención con el equipo de Santiago Wanderers. Va a disparar, buscando línea de fondo, dio el poste, atención. Es casi, ahora sí, es gol. Es gol. Y aprovechó el delantero de Santiago Wanderers para poder decretar Marcos Camarda, para poder decretar, me parece, la amplitud de este marcador. Ahí vemos la celebración de los jugadores de Santiago Wanderers, vemos el festejo del decano luego de una jugada sorpresiva, rápida, por la banda, en este caso, por la banda izquierda, ataque de Santiago Wanderers, donde el número 37 apareció Denison San Martín, apareció para entregársela al número 16, que es Pedro Navarro, buscó el centro, el delantero de Santiago Wanderers dio en el poste, luego quedó pivoteando y de cabeza apareció Marcos Camarda para decretar Santiago Wanderers 2, Cobreloa 1, René Cortés Molina.
1: Sorpresivo al minuto de juego, una pelota que llega al área, que no alcanza a despejar nadie, hay buen pivoteo y la aparición del atacante para señalar la ventaja sorpresiva, comenzando el partido, presionando hacia el sector que le gusta al equipo wanderino, hacia la escuela naval, hacia el sector donde da el viento y aprovechan bien ese centro que cae en el área y que no despeja ningún defensor loíno.
0: Ahí está entonces, Claudio, algo más que agregar a esa hermosa jugada de fútbol a esta hora en Valparaíso.
2: Bueno, se redime Camarda para mí porque había fallado una ocasión muy clara el primer tiempo, pero aplica su especialidad de la casa, el uruguayo, que va muy bien de arriba y que marca de cabeza. Hace rato que no podía marcar Camarda y se reencuentra con el gol justo ante Cobreloa.
0: Perfecto, entonces ahí está esta jugada, la jugada del equipo de Cano por la banda izquierda. Ahí está esa jugada que se empezó a tejer y que terminó ese poste que salvó al equipo de Cobreloa número 7, Axel Herrera. Luego, en segunda instancia, Marcos Camarda anotar. Se amplía este resultado. Repetimos, Santiago Wanderers 2, Cobreloa 1. René, ¿cuánto esto desequilibra lo que estaba haciendo el equipo de Cobreloa? ¿Qué tiene que hacer Cobreloa para poder tratar de revertir este resultado?
1: Correr riesgo, y correr riesgo significa salir a buscar la igualdad, y cuando se sale a buscar la igualdad y se abre el campo, naturalmente que aquí puede pasar cualquier cosa, porque el equipo wanderino es precisamente lo que busca, tener espacio, porque es un equipo veloz, rápido, directo, y esto le puede ayudar mucho a obtener un resultado favorable. Aquí tiene que aplicar la jerarquía el equipo loíno, apropiarse del partido, variar la conducta, ir a buscar el partido, pero con mucha tranquilidad y mucho orden, porque el caso contrario, si se desespera, el panorama se pone muy incierto por las condiciones que hemos mencionado.
0: La pelota en el fondo la tiene Cobreloa con Bastián San Juan, abre más atrás con el capitán Ro González, con los pies salva el arquero de Cobreloa, que es Diego Tapia. Traspasa área, media área de juego, despeja Cristian Muga, pero a medias la controla Santiago Wanderers, se saca dos marcas de forma positiva, arrancar la traba, le alcanza a pinchar el equipo de Cobreloa, se viene el jugador de Cobreloa, Velasco, atención, va a buscar ganar la marca, lo traban justo abajo, la logró pelear, la sacó limpia, se viene Santiago Wanderers, una jugada positiva donde los jugadores trataron de Cobreloa de ganar, pero ahí estaba férrea la defensa de Santiago Wanderers para quitar ese balón. Se viene Santiago Wanderers, atención, se viene por la derecha buscando el centro, atención con el 37, atención con Denison San Martín, el 16 le va a pegar de Santiago Wanderers, apareció Cobreloa para salvar en última instancia la pelota en favor del decano, aparecen los Caturros, Cobreloa tratando de quitarle entre tres, están tratando de estar sobre la marca de Denison San Martín, la pelota persiste en peligro en el área del equipo de Cobreloa, hay un tiro de distancia que se va a atrever, atención con el 7, mano a mano, dispara al arco, atención, Santiago Wanderers quiere, Santiago Wanderers a Azusa. Santiago Wanderers quiere ampliar este resultado y tiene el tiempo y la oportunidad. Vemos cómo esa jugada se está revisando, si estaba fuera de juego. Al parecer no estaba, estaba de buena factura. Una llegada más, Claudio Espinosa Melo, del decano del fútbol chileno.
2: Sí, llegada clarísima del cuadro de Cobreloa. Buena jugada ahí de Axel Herrera, que generalmente la diagonal que tira es bastante buena. Dejó solo a su compañero, me parece que era Ponce el que termina definiendo la pelota que se va desviada fuera de la cancha.
0: Se viene el equipo de Cobreloa. Atención con el equipo de Cobreloa por la banda izquierda, pero lo frenan. Atención por la derecha, Santiago Wander. Cambio frente y diagonal para Robinson Porras. Logró parar a medias. La pelota queda pivoteando para el 37. Dispara al arco. Atención. Se le va de las manos al arquero de Cobreloa. Queda pivoteando y la tiene Ignacio Flores, el 23 de los Caturros. La pelota agazapada en la banda. Para la banda derecha, Santiago Wanderers retrocede. A veces en la vida hay que retroceder para avanzar. Aparece Sergio Felipe, donde tuvo sus pergaminos, grandes pergaminos en Rangers de Talca. Por el otro extremo aparece el 8. Atención para Santiago Wanderers, perdón, el 9, que es Marcos Camarda. Lateral en favor del equipo de para Santiago Wanderers, efectivamente. Lateral para Santiago Wanderers, el 16, en este caso es Pedro Navarro. Se va a efectuar, atención con este lateral. Están en posesión, Santiago Wanderers despertó, quiere más acción. La pelota que pivoteando en favor de el equipo de quién es la jugada, no la vemos bien. Finalmente, para qué el cobro. Una jugada más donde está llegando Santiago Wander con mayor protagonismo, misma tónica de lo que ocurrió en el inicio de este partido. Vamos a ver si se repite la historia. Vamos a ver si esta ventaja la mantiene Santiago Wander o empata el equipo de Cobreloa. Hay una falta, se queja el número, no logro ver bien, un jugador de Santiago Wander en el área del equipo de Cobreloa, Claudio.
2: Sí, a Tennyson San Martín, el que quedó resentido después de la jugada con Sebastián Zúñiga, pero ya se recupera. Había generado algo de preocupación, pero está en perfectas condiciones para poder regresar al campo de juego.
0: Alfonso Flores.
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0: Acciones enredadas, finalmente nuevamente lateral para Santiago Wanderers. Logró despejar Cristian Muga, está en el sector tribuna preferencial. La pelota está en el medio del campo de juego del estadio Elías Figueroa Blander. Estamos viviendo para todos ustedes la pasión del fútbol. Somos zona de juego, despeja Cobreloa en el fondo, a echarse a correr. Aparece Gustavo Gotti, a ver si alcanza a tratar de perseguir al portero Byron Martínez. Al 36, se ve obligado, exigido a despejar como sea, y lo hizo. Lateral para el equipo de Cobreloa, el 27, Matías Sandoval, equivoca el pase al aire, el defensor de Santiago Wanderers la rifa en el aire y la logra controlar Cristian Muga. Media, se acusa un golpe en la cabeza, Claudio. El juez detiene las acciones. Veo en el suelo a un jugador de Wanderers y uno de Cobreloa, que Cristian Muga, pero chocaron, parece que sí. La peor parte la sacó el jugador de Cobreloa, Claudio.
2: Sí, chocaron ahí Cristian Muga y el jugador de Santiago Wanderers, me parece que es Villarruel. Quedaron los dos bastante resentidos. Detiene el juego por protocolo, claramente el árbitro del partido, pero me parece que no pasó nada a mayores, y están los dos ya recuperándose, el jugador de Cobreloa, Cristian Muga, y Martín Villarreal.
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0: Las acciones en dominio de los Caturros. Sergio Felipe de cabeza para poder entregársela al defensor y tratar de evitar que esa pelota esté en peligro y que quede pivoteando para que la aproveche un delantero de Cobreloa, Gustavo Gotti en este caso. Aparece despejando en el fondo de cabeza Sergio Felipe. Qué linda jugada de taco de Marcos Camarda. Se cobra en favor de Santiago Wanderers una mano, efectivamente. Va a jugar Santiago Wanderers en el medio campo de juego, luego de una acción irregular de Bastián San Juan. La pelota está en el área de Santiago Wanderers. Despeja ahí. Atención, Sergio Felipe está jugando. Lo hace por la banda derecha. A correr, la baja con excelente control el delantero Santiago Wanderers. Aparecía el número 14, Cristóbal Ponce. Se viene cobrado de contra, pero alcanzó a interceptar ese balón el número 7, Axel Herrera, para los Caturros. De uniforme de camiseta verde, short blanco, calcetas verdes, uniforme tradicional. Se viene ahora Santiago Wanderers en un despeje de Sergio Felipe, pero quedó un rebote. Se viene Cobreloa, la pelota quedó con un empujón. Cristian Muga, atención. Sí, fue un empujón, me parece, Claudio. Bien cobrada esa falta del jugador de Cobreloa ante Sergio Felipe, quien trató de evitar el avanzar del equipo de los Zorros del Desierto.
2: Sí, le comete falta ahí Cristian Muga a Sergio Felipe. Muga, que reclamaba que era hombro con hombro, pero no fue así. Le comete una infracción y va a ser tiro libre para el cuadro de Santiago Wanderers.
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0: Me quedo con estos primeros 10 minutos, los comentarios de René Cortés Molina. René, ¿qué te parece este avanzar? Pero antes, estoy con una contra del equipo de Cobreloa. Atención, está ganando metros, va a entrar al área Caturra. Atención con Cobreloa, quedaba pivoteando y justo con un pie alcanzó a sacar el defensor de Santiago Wanderers. La tiene Seba Zúñiga, dispara al arco. Atención, con total seguridad, Byron Martínez, el 36, el arquero Santiago Wanderers, para controlar esa acción. Ahora sí, René, te escucho.
1: Recién a esta altura ha reaccionado en la segunda parte el equipo de Cobreloa y ha intentado salir. Le está costando mucho de nuevo al equipo de Cobreloa, sorprendido en los primeros minutos por el juego del equipo cuantelino, que presiona, que busca, que va por todos los frentes, romper la paridad que logró para el 2-1 al minuto. Después del gol me quedó lo que conversamos con Claudio en la cabeza. La pelota que cayó en el gol cae en el área, cae en el punto penal prácticamente. Bueno, de frente tenían que ser los marcadores centrales que fueron arriba a despejar, o también salir Diego Tapia. Diego Tapia no sale porque una debilidad es el juego aéreo, y ahí aprovecha cuando para colocarse en ventaja 2-1. Lo otro es que creo que a esta altura ya se justifica más de alguna variable en el equipo guanterino para apropiarse el partido. Tiene un hombre que no sé por qué está en la banca, si está tan bajo, que es un hombre que de mucha categoría como es Aránguiz, para buscar apropiarse el partido, manejarlo de una manera distinta, porque no puede ir de forma tan directa, sino que tiene que ir tocando, armando juego, y Aránguiz es justamente un hombre de estas características.
0: Perfecto, René. Claudio, te pregunto, ¿se ve movimiento en las bancas, tanto de los Caturros como de los Zorros?
2: No, aún no se ve movimiento, sino están haciendo el trabajo de precompetencia cuando hay una nueva tarjeta amarilla para el cuadro Caturro, para el número 5, Leandro Navarro, entonces, que es amonestado también.
0: Una tarjeta más, vemos en el suelo a Facundo Velasco, luego de una pelota dividida, le entró fuerte, le entró abajo. Cerca de del tobillo izquierdo, me parece, Facundo Velasco, y ahí está esa tarjeta amarilla. Una más, Leandro Navarro, pintado de amarillo, el minuto 57. La pelota en favor del equipo de Cobreloa. Vamos a ver qué hace. Está en el sector, en un sector donde Cobreloa busca tener jugadores necesarios para poder hacer daño. La pelota está en movimiento. La tiene Facundo Velasco. Le va a pegar luego de su falta. Le va a pegar arriba. ¿Quién salta? No salta nadie. La logra controlar el portero Byron Martínez, el 36 de Santiago Wanderers. Estamos viviendo el minuto 58, Santiago Wanderers 2, Cobreloa 1.
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0: Atención, te interrumpo, Alfonso Flores. Se va

0: en la parte con el borde interno, la pelota se fue por el aire, un globito y anotar. Santiago Wanderers 3, Cobreloa 1, Claudio, qué jugada más rápida y qué eficiente, ¿no? Amplía el resultado Santiago Wanderers en lo que se está transformando en una goleada a esta hora en la quinta región.
1: Sí, nace todo un pelotazo, estaba muy mal armada la defensa de Cobreloa. Ve ahí Cristóbal Ponce un espacio que se abre, busca el balonazo para Camarda, sale el portero Diego Tapia, cualquier cosa, bastante dubitativo, además no sale con la decisión esperada también, y Camarda con olfato de goleador también no llega tampoco al cruce Lucas Cornejo y ve adelantado por supuesto a Diego Tapia, aprovecha, la única opción que tenía era sacar el remate y por encima del portero lo derrota. Entonces marca doblete el uruguayo Marcos Camarda para marcar el tercero en Santiago Wanderers.
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0: René, te lo vuelvo a preguntar, ¿cuáles son las acciones que debería optar Cobreloa ahora para poder acortar las cifras y salir dignos en esta jornada desde el estadio Elías Figueroa Blander?
3: Déjeme decirle una cosa, de horror, como la defensa de Cobreloa estaba parada, de horror, casi en la mitad de la cancha, en tres cuartos, muy mal parada para el pase, en cero marca en la salida para el hombre que levanta la pelota, y de horror la salida del arquero Tapia, jamás debió haber ido ahí a la espalda de su zaguero central prácticamente a pelear una pelota con el pie. Debió haber esperado

0: de salir de este apremio o de esta circunstancia cuando está en desventaja desordenadamente, y eso no cuadra con lo que podía haber hecho Cobreloa para pretender llegar a la igualdad. Y ya ahora se pone definitivamente muy cuesta arriba y los espacios van a ser mayores, pero si Cobreloa sigue con este desorden para parar sus líneas, obviamente que se regala para el equipo wanderino, que tiene las características especiales para esto. Con espacio van a contragolpear, son muchachos veloces, rápidos, y naturalmente la ventaja puede ser aún mayor. Claudio y Felipe,
1: atención con lo que está pasando. Hay una tarjeta amarilla en primera instancia contra Marcos Camarda, y ahora una tarjeta roja para el jugador de Cobreloa, Seba Zúñiga. Claudio, estoy contigo con ambas acciones que determinan considerablemente el trámite de este partido.
2: Sí, primero la infracción de Camarda para cortar el juego, y luego, ya lo habíamos dicho en el primer tiempo, estaba sacado ahí Zúñiga, sobre todo con Navarro, un duelo que se dio desde el penal que reclamó la gente de Wanderers en el inicio del partido, y ahora lo golpea sin balón a Navarro, que obviamente lo estaba buscando también porque tenía tarjeta amarilla. Zúñiga cayó en el juego, lo habíamos anunciado en el primer tiempo, lamentablemente deja al equipo perdiendo y con un hombre menos en la cancha. Sebastián Zúñiga.
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1: Minuto 62 del segundo tiempo, Santiago Wanderers 3, Cobreloa 1.
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1: Una jornada triste para el equipo de Cobreloa, para nuestra gente del norte de Chile. René, hay diálogo entre el capitán Rolo González y César Bravo. ¿Qué le estará diciendo luego de esta expulsión, donde Cobreloa condiciona bastante su caminar en el trámite de este partido?
0: Pero cuesta arriba porque no solo buscan ordenarse, la manera más lógica es ordenarse para buscar alguna situación que quiebre un marcador adverso, sobre todo si fuera más cerrado, pero el 3-1 yo diría que es bastante amplio. En el fútbol nada es imposible, pero lo que debe hacer es ordenar sus líneas, agruparse bien, tratar de llevar el partido a su ritmo, pero de la manera que está planteando, o sea, al ritmo que juega el equipo wanderino, no le va a dar resultado así, desordenadamente, en forma frontal, no es la característica más del juego tradicional de Cobreloa y lo que venía haciendo en esta temporada y lo que ha sido históricamente Cobreloa. Cobreloa es un equipo que siempre ha buscado afiatarse en sus líneas, ser equilibrado, controlar el juego, apropiarse los partidos, y esta vez, sobre todo en este segundo tiempo, no ha podido en ningún momento llevar a controlar el juego, y es por eso que está cayendo, sumándole los errores. Y dentro de los errores está tan grave como el tercer gol, está esto de Zúñiga. Prácticamente se hizo expulsar y cayó en lo que señalaba Claudio, que lo anunció en el primer tiempo. Está sacado y en definitiva se hizo expulsar.
1: Se viene Santiago Wanderers, atención con Cristóbal Ponce, la pelota ahora la tiene por el otro sector, va a disparar el número 5, atención con Leandro Navarro, quien de distancia trató de sorprender a un débil Diego Tapia, en la salida se equivocó Diego Tapia, el número 30, el arquero del equipo de Cobreloa. Atención con la tabla de posiciones, queda como líder Puerto Montt con 22 puntos, segundo Cobreloa con 21, se queda con 21 San Marcos Arica, tercera posición con 20 puntos, a la espera de lo que haga el CDA mañana domingo a partir del mediodía a través de nuestra señal Zona de Juego 104.7 en Antofagasta. En el fondo aparece Santiago Wander con Sergio Felipe, despeja arriba, en total tranquilidad, aguante ese balón, se viene Santiago Wander, hay una llegada más, atención con los caturros, con falta Cristian Muga, le van a poner tarjeta. Atención, una nueva tarjeta más, pero para Bastián San Juan. Descontrol en los jugadores naranjas. Nueva tarjeta amarilla para el jugador del equipo de Cobreloa, de César Bravo. En el suelo vemos a Marcos Camarda. Claudio, esto se sigue condicionando del punto de vista de las tarjetas, y de aquí en adelante puede pasar cualquier cosa. Viendo la imagen, eso tenía inclusive pinta tarjeta roja directa. Claudio.
2: La verdad es que está descontrolado en estos minutos el cuadro de Cobreloa, lamentablemente se fue del partido. Hay muchas tarjetas amarillas también para Wanderers. No sé si, yo diría que por lo menos vamos a tener una tarjeta roja más en este encuentro, un duelo muy intenso, de mucha fricción, y que lamentablemente Cobreloa no lo ha podido manejar de buena manera.
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1: Peligroso lo que está pasando en la quinta región, estadio Elías Figueroa Blander. Cobreloa en un descontrol, Cobreloa no logra hilar, Cobreloa no logra encontrarse, y ahora más difícil con uno menos. Minuto 66 de este segundo tiempo, Santiago Wanderers 3, Cobreloa 1. Cobreloa tratando de salir y no renunciar al ataque. Vamos a ver si hay modificaciones, veo algo de movimiento, estoy atento contigo, Claudio, si que estas se generan. El 24 va a jugar de lateral para el equipo de Cobreloa, que es Robinson Porras. Saca ese lateral, la pelota está pivoteando, contragolpe de los Caturros, se viene el jugador Marcos Camarda, atención, por la banda izquierda, va a buscar ganar línea de fondo, tres en su marca, la pelota pivoteando, sigue el peligro para el equipo de Cobreloa, queda ahí para que le pegue alguien de distancia, a ver quién le pega a Santiago Wanderers, puede ser abajo, justo el capitán Rolo González evitó que se siguieran ampliando las cifras, una llegada más de Santiago Wanderers, Claudio Espinosa, bueno.
2: Así es, otra llegada más de Santiago Wanderers. Justo aparece Rodolfo González para evitar la caída de su pórtico cuando se hace la primera variante en Cobreloa, Felipe, a la cancha, como lo pedía hace rato René, el 14. Tomás Aránguiz se fue al 32, Facundo Velasco.
1: Ahí está ese cambio entonces, Tomás Aránguiz con la 14, entra por Facundo Velasco. René, tú lo habías anticipado.
3: Es que era muy curioso que Aránguiz estuviera en la banca y no fuera alternativa, sobre todo, no solo para el partido, sino que también por el desarrollo del encuentro. Si no estaba Gatica, apuesta a un mixto entre Aránguiz y Velasco. Velasco no es mixto, y apostó además por Sandoval. Yo pensaba que podía ser Sandoval, pero me parece buen cambio. Velasco, al margen del tiro libre y de la igualdad, no gravitó en el partido. Para nada. Entonces, obviamente, si tiene a un Aránguiz que venía haciendo buena campaña, no solo en Cobreloa, sino que a través de sus campañas en Magallanes también, es un hombre distinto, un hombre que gravita, un hombre que se apropia del juego, que tiene características totalmente distintas, y que si no estaba Gatica, era evidente que debería estar Aránguiz. Pero bueno, son decisiones técnicas, él es el que ve el trabajo durante la semana y apuesta por esto. Y frente a tu pregunta que te hacías al comienzo del partido, ¿a quién le iba a afectar mucho más no contar con titulares? Justamente ha sido Cobreloa. Yo mencionaba que Wander también tenía mucha ausencia de hombres determinantes en su andar, pero si uno ve este partido, obviamente que el que ha sido más golpeado ha sido justamente Cobreloa por sus ausencias.
1: Perfecto, René, hay una nueva tarjeta amarilla para Axel Herrera, el 7 de Santiago Wanderers. Se viene Cobreloa ganando línea de fondo por la banda izquierda, pero sin ninguna intención. Lo lograron trabar abajo a Cristian Insaurralde, una llegada más y una tarjeta más amarilla para lo que va el trámite de este partido, Claudio.
2: Sí, la verdad que es otra tarjeta más. Voy a revisar acá en mis apuntes, tenemos 8 tarjetas amarillas y una tarjeta roja en este partido, muchas tarjetas, y todavía queda más de media hora para que se termine este encuentro.
1: Y con esta tarjeta amarilla de Axel Herrera queda suspendido para el próximo partido. Se viene Santiago Wanderers articulando en el fondo, lo hace con Sergio Felipe. Sergio Felipe se entrega el número 14, que Cristóbal Ponce despeja arriba, el arquero retrocedió Santiago Wanderers para que apareciera Byron Martínez al 36, se viene por la banda izquierda, atención, se viene con un empujón ahí de Cristian Muga, se viene el 14, Cristóbal Ponce se entrega, deja pasar pasaje importante del equipo Santiago Wanderers para buscar ampliar las cifras en lo que sería una goleada en la quinta región en esta jornada de sábado. Se enreda la pelota, logró despejar el equipo de Cobreloa medias, queda pivoteando en la pierna del número 23, Ignacio Flores, despeja Cobreloa, la pelota está en el círculo central, buscando Cobreloa dominar esa acción, controlar ese balón, bajarla al piso, pero finalmente lo hace jugar Caturro, persiste el ataque de Santiago Wanderers ahora por el otro extremo, la pelota la tiene Cristóbal Ponce, atención, justo apareció Bastián San Juan para frenar esa acción, pero la pelota la vuelve a tener el equipo Caturro, la vuelve a intencionar el equipo de Santiago Wanderers para darle avanzada y dinamismo, porque no se conforma con el 3-1. Santiago Wanderers quiere golear a Cobreloa en esta jornada de sábado. Se viene una contra, atención, se viene Cobreloa con Gustavo Gotti, el 11 está con la marca de 2 Caturro, ahora son 4, dispara al arco, queda en un pivote, la tiene en el medio círculo del área grande del equipo Santiago Wanderers. Ahora la pelota la tiene el equipo de Santiago Wanderers tratando, está enredado esto, la pelota está como ping pong, de allá hacia acá está la pelota buscando tratar de tener espacio en los ambos equipos, cuando vemos que hay una acción en la cual hay una falta que se le cobra en favor del equipo de Cobreloa. Un tiro de distancia le va a pegar, ¿quién? Vemos a Matías Sandoval, el 27 de Cobreloa, o Tomás Aránguiz, el que recién ingresó. Un buen marco de público de hinchada naranja que vino a apoyar a este equipo que es incondicional, una hinchada que en todos los estadios Cobreloa tiene marco de público. Le va a pegar finalmente Tomás Aránguiz, está en posesión, va a disparar, dispara la pelota pivoteando, nadie para poder darle intención a ese balón. En el fondo va a jugar Santiago Wanderers y su portero Byron Martínez.
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1: René, tiempo de escuchar tu radiografía del momento, comentarios en el minuto 72.
3: Un partido tremendamente difícil para Cobreloa, porque entró en el juego de este Santiago Wanderers, que me recuerda el juego, no el físico de los Panzers de Cobreloa, el ADN del equipo porteño. Luchadores, defienda fuerte, de mucha entrega física, de fuego directo. Una historia marcada por esto. Ya no tienen la misma envergadura de los Panzers, pero se mantiene un fútbol aguerrido, un fútbol directo del equipo guanderino con muchos jóvenes, que ha enredado totalmente el equipo de Cobreloa. En el primer tiempo lo frenaron, lo marcaron en todo el campo. En el segundo tiempo lo vimos, en un partido que se desordenó, pero que la iniciativa la mantiene en ese ritmo, en esa línea la mantiene Santiago Wanderers. Y Cobreloa no ha hecho pie, no ha organizado nada, ha desaparecido. Recién apareció Coti a esta altura en una acción insaurralde, no sé si está jugando, no apareció nunca más, porque se desconectó totalmente, porque entró en un ritmo pichanga, llamémoslo entre comillas, esto, el equipo de Cobreloa, y eso no es la línea de Cobreloa, tiene jugadores para otra cosa, pero entró en esto de correr sin el balón, para caer en las redes de un Wander que está sacando el partido, y lo está sacando bien, y merecidamente está en ventaja por 3-1.
1: Claudio, ¿hay modificaciones del equipo Santiago Wanderers?
2: Así es, ingresó el número 20, Lucas Avendaño, se fue el número 23, Ignacio Flores, el primer cambio.

0: 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Vivimos la pasión del fútbol en esta goleada, jornada triste, sabatina para el equipo de Cobreloa. Esta goleada inesperada. Nadie hubiera hecho una apuesta por este resultado. Sorprendente resultado que hoy día todavía no termina. Se viene Santiago Wander de contra y van a amonestar a Cristian Muga con una nueva tarjeta, tarjeta amarilla para el equipo de Cobreloa, luego de hacer una falta evidente, bien cobrada, me parece, Claudio.
1: Sí, bien cobrada, otra amonestación más, la tercera en Cobreloa, mala tarjeta roja además, pero se gana totalmente la amarilla el uruguayo Cristian Muga.
0: Las acciones están corriendo, minuto 80, tiempo preciso para escuchar los comentarios de René Cortés Molina.
2: No cambia la orientación del partido, sigue dominando, presionando, no tan ordenadamente el equipo wanderino, pero haciendo lo suyo. Ya tiene una ventaja considerable jugando con soltura y la capacidad de reacción de Cobreloa no aparece porque no hay orden, no hay organización, no encuentra por dónde organizar mejor su juego y no hay aproximaciones. Yo creo que los minutos finales van a ser más bien de mantener el resultado para Wander, y si aparece un gol, bienvenido sea. Pero es muy difícil que a esta altura Cobreloa, con lo que ha realizado en esta segunda parte sobre todo, pueda reaccionar y llegar a un mejor resultado.
0: Estamos viviendo los últimos instantes, entramos a la recta final. Hay que manifestar que esta es una goleada merecida. Santiago Wander, quien tuvo mayor hegemonía en lo que ha sido este partido. Estamos por la banda derecha, ataca Santiago Wanderers, la tiene el goleador Marcos Camarda, entre tres, logra pasar, entrega un pase filtrado, atención con Santiago Wanderers, exigen a Diego Tapia, que logra controlar de bajo rendimiento hace un par de partidos el arquero del equipo de Cobreloa. La pelota la despeja medias, queda pivoteando, cambio por la hora por el otro sector, sector izquierdo, se viene el equipo de Cobreloa con Robinson Porras, obligado a retroceder, retrocede con Bastián San Juan, medio campo de juego, equivoca ese pase con un jugador que está en el suelo, Santiago Wanderers, nada dice el árbitro, arremete Santiago Wanderers, en el fondo está jugando Cobreloa armándose con Robinson Porras, el 24 de Cobreloa, y en el suelo está el jugador Ponce. Vemos a Ponce en el suelo acusando una falta, no me parece falta, ¿sí? ¿Qué dice Claudio? El árbitro está pidiendo que ingrese el cuerpo médico. ¿Qué te pareció, tío? ¿Cómo viste esa jugada?
1: Sí, no, está calambrado, no fue falta, está calambrado nada más el joven jugador del cuadro de Caturro. Ahí está en la última acción y me parece que se dobla el tobillo, ¿eh? Un poquito también Cristóbal Ponce, además de la fatiga muscular, por eso es sacado en camilla, pide cambio, el número 14 entonces del cuadro de Santiago Wanderers.
0: Está pidiendo este cambio, vamos a ver quiénes ingresan en su posición. Acalambrado, esto demuestra el trámite de este partido. Este acalambramiento demuestra cómo ha sido este partido, que ha sido intenso, trabado, pero con un dinamismo que ha permitido el desgaste de ciertas piezas. Minuto 83, vemos cómo ingresa, lo sacan en camillas precisamente al jugador de Santiago Wanderers. Estamos a la espera de saber quién va a ser el cambio, quién ingresa. Mientras eso ocurre, escucho a Alfonso Poncho Flores.
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0: Vemos ahí cómo van a atender a este jugador de Santiago Wanderers. Se lleva los aplausos, aprovecha de su hinchada. En el fondo juega Cobreloa, lo hace el amonestado Cristian Muga, abre con Robinson Porras por la banda izquierda, retrocede con Bastián San Juan, el 4 de Cobreloa, se le entrega al capitán Rolo González, atención con el capitán, Cobreloa tratando de buscar algún tipo de espacio para descontar, atención con esta proyección, se viene Cobreloa buscando ganar línea de fondo, pero lo traban justo abajo, los Caturros con Soria marca ahí el 31 de Santiago Wanderers para poder darle tranquilidad defensiva a su equipo. La pelota en el cielo, se alza la cabeza de Bastián San Juan para quitar ese balón del peligro. La pelota está circulando en el medio campo de juego. Cobreloa con el 27, Sandoval se la abre, a Cristian Insaurralde, se viene Cristian por la banda izquierda, está tratando de mirar, pasar una marca entre dos, veíamos cómo aparecía el número jugador de San Marcos, de Santiago Wanderers para frenar sus acciones. Aparece Cobloa con Tomás Aránguiz, se la abre para Robinson Porra buscando el arco por lejos. Una llegada sin intención que pasó por lejos del pórtico defendido por Byron Martínez. Nos acercamos al final, 85 minutos de este segundo tiempo. Repetimos el resultado, goleada en la quinta región. Santiago Wanderers 4, Cobreloa 1.
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0: En el fondo va a jugar Santiago Wanderers. Lo hace efectivo Byron Martínez. La pelota en el extremo derecho. Medio campo de juego, lateral para el equipo de Cobreloa, Claudio, y se vienen dos cambios en Santiago Wanderers. ¿Quién entra?
1: Así
0: ¿quién
1: es,
0: sale?
1: Dos modificaciones más en Santiago Wanderers. Se va el número 14, Cristóbal Ponce, y el número 31, Christopher Valenzuela, y ingresan dos jugadores canteranos más, el 24, Alexander Dubó, y el número 27, Vicente Vera. Las últimas modificaciones en el equipo de Paladino.
0: Repíteme, por favor, se va Cristóbal Ponce con la 14 y entra con la 27
1: Vicente Vera, y también se va el número 14, Cristóbal Ponce, el 31, Cristóbal Valenzuela, Christopher Valenzuela, y ingresó el 24, Alexander Dubó.
0: Perfecto, entonces ahí así, anotados los cambios, se viene Cobreloa por la banda izquierda, buscando un centro. ¿Quién aparece? Cabezazo de Cobreloa, puede ser. Aparecía el tanque Gustavo Gotti para tratar de acortar la cifra luego de un pase de Bastián San Juan. Una buena llegada, Claudio.
1: Sí, buena llegada de Cobreloa, pudo ser el descuento ahí en ese cabezazo que se va algo ancho, desviado de la portería de Byron Martínez. Y llama la atención también Felipe René, que solamente ha hecho un cambio el equipo de Cobreloa en este partido.
2: Y desorientado totalmente el equipo de Cobreloa en el segundo tiempo, no solo por sus jugadores, sino que también desde la banca, porque no intentó ninguna variable y fueron muy golpeados por el segundo gol, el 2-1, pero nunca encontró la manera de contrarrestar esto. Es una mala actuación colectiva del equipo de Cobreloa. Yo mencionaba la ausencia de Jorge Paul Gatica como bien gravitantes. Sí, insisto en eso, porque restó marca en la zona central donde mandó siempre Wander, y por su estilo de jugar y por la presión que le hizo. Y además de Diego García, que venía siendo titular en la zona defensiva y que no está esta vez por lesión. Se lesionó el partido con Antofagasta y se siente, porque había sido una figura relevante. Eso quizás el único que no había salido de esta línea defensiva. Uno le carga la mano también a Diego Tapia, pero resulta que Diego Tapia en el torneo yo creo que no ha jugado nunca con la misma defensa. Se la han cambiado todos los fines de semana por distintas razones, lesiones sobre todo, y a esto se sumó la lesión de Diego García. El lunes podía haber otro puntero, porque va a haber un puntero de ya en este momento, que es Puerto Montt. Pero el lunes Curicó va a recibir a San Marcos. San Marcos tiene 20 puntos, podría llegar a 23 y superar a Puerto Montt,
0: ¿Qué va a ocurrir? Todavía hay historia que contar en cómo se está dando este apasionante torneo de ascenso de la primera B. Se vienen los Caturros, atención con el 32. Se viene Santiago Wanderers buscando línea de fondo por la banda izquierda. Está tratando de pasar entre dos jugadores naranja. La pelota pasó. Está tratando de controlarse. Va a disparar el goleador Marcos Camarda. Falla. Atención, la pelota sigue en favor de los Caturros. Entra el número 24. Atención con Dubó. Está tratando de entregar por el medio. Entrar por el medio, pero se la retrocede al capitán. Leandro Navarro con Camarda, quita la pelota el equipo de Cobló en control momentáneo de Cristian Muga. Sale Cristian Muga, ¿con quién sale? Se echa a correr el jugador de Cobló, pero se la interceptan el número 17 del equipo de Santiago Wanderers. Atención con los Caturros, frena a Bastián San Juan. Menos mal que frenó esa acción, aunque estaba fuera de juego el delantero Camarda del equipo de Santiago Wanderers. Persiste el peligro para el equipo de Cobreloa. Santiago Wanderers quiere más, no se conforma con el 4-1. Aparece Cobreloa por el medio campo juego con Tomás Aránguiz. Retrocede con Cristian Muga. Ahora Bastián San Juan, nuevamente Cristian Muga. Pasaje final de este tomo 2 de esta historia. Una goleada dolorosa para los dirigidos de César Bravo. 4-1. Atención con la contra. Se viene Santiago Wanderers. Atención con Ken. Atención con Santiago Wanderers tratando de articular. Retrocede en el medio campo de juego. La tiene el número 24. Está tratando Dubó. Retrocede ahí con el número 16, que es Pedro Navarro. Con toda calma, tranquilidad. Tiempo de adición. Claudio, ¿cuánto es lo que dieron? ¿Cuánto es lo que sumaron?
1: 6 más.
0: 6 más intensos y largos para el equipo de Cobreloa, tratando de evitar que Santiago Wanderers haga más daño del que ya ha hecho. Esto es una boleta, un gol más y esto parece tenis. Se viene Cobreloa tratando de salir con entre Matías Sandoval y Gustavo Gotti. René, me quedo con tus palabras. Cobreloa perdido, absolutamente perdido en el campo de juego.
2: Sí, totalmente. Sí, hemos reiterado, el segundo tiempo desapareció Cobreloa. Desapareció totalmente, muy pronto quedó en desventaja, pero nunca pudo reaccionar. Nunca se vio un Cobreloa que buscara coordinarse, solucionar las problemáticas de la planteada del equipo guanderino, que lo presionó, lo marcó en todo el campo y lo ahogó. Lo ahogó simplemente en el primer tiempo, intentó salir cuando llegó hasta el empate, 3 o 4 acciones, pero nunca terminó tan desorganizado como en el segundo tiempo, estando con 11. Y luego se suman los goles que siguieron llegando, los errores graves defensivos, un equipo desequilibrado. Ya mencionamos que hubo ausencias que gravitaron mucho, como la de Jorge Polgatica, la de Diego García, entre otros, y algunas circunstancias más en el juego, de un equipo totalmente desconectado, ido del partido, porque además, tras la expulsión de Zúñiga, se fue del partido. O sea, ya no es el lejos de cualquier Cobreloa que hemos visto en el último tiempo, o la última temporada. Hacía mucho tiempo que no veía a un Cobreloa tan descompuesto frente a un equipo tan joven, de jugadores prácticamente juveniles o jóvenes, sub-20 en su mayoría. No es un equipo fogueado ni experimentado el guanderino, por el contrario, es un equipo que le ha corrido mucho, que lo marcó en todo el campo, lo descompuso siempre, sobre todo en la segunda parte. Un detalle más frente a resultados que se pueden dar el fin de semana: si Antofagasta mañana no gana, se despega mucho de lo que puede venir. Ya lo alcanzó Unión Española, que le ganó hoy día a Temuco por 1-0, jugando de visitante. Unión Española jugó en el Germán Becker, llegó a 17 puntos, Antofagasta tiene 17. Está obligado a ganar mañana Antofagasta para llegar a 20, porque en la próxima jornada Antofagasta va a jugar a Arica con San Marcos. San Marcos, de ganar el lunes a Curicó en Curicó, llegaría a 23. O sea, el torneo para algunos está jugando en instancias especialísimas, en una fase muy apasionante, y que lamentablemente ve este traspié a Cobreloa, pero que de todas maneras, a pesar del resultado, sigue ahí en la pelea. Lo que sí, Cobreloa tiene que tener mucho cuidado de no llegar a descomponerse como ha ocurrido hoy día.
0: Claudio, ¿hay modificaciones en el equipo de Cobreloa?
1: Sí, ingresó el número 13, Agustín Quesada, se fue el número 27, Matías Sandoval, otro cambio en Cobreloa.
0: Así vivimos la pasión del fútbol.
3: 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Esto se va, señoras y señores.
0: Atención, que se venía el quinto. Atención, señoras y señores, que se venía el quinto. Menos mal que apareció Bastián San Juan para evitar el quinto gol. Y esto ya parecía tenis, Claudio Espinosa.
1: Sí, llegó justo San Juan, parecía autogol, la pelota se va justo por arriba del poste y se va el nuevo tiro de esquina para el cuadro de Cobreloa.
0: Luego de una jugada, una buena gestación del ingresado Avendaño, en un cruce perfecto, tratando de darle movilidad, está jugando a Piacere con toda tranquilidad. Los Caturros, dirigidos por Francisco Paladino, atención con este tiro de esquina, va a ser la última jugada de este partido. Se toma las marcas, dispara arriba, quien aparece otra vez con los puños a media, sacando esa pelota, Diego Tapia. La pelota queda pivoteando y hay gol. Tristeza en Calama. Gol. Los hinchas de Cobreloa no lo quieren creer. Gol de Santiago Wanderers. Lo habíamos anticipado. Minuto 94. tanto que se le dio por la banda, en este caso izquierda, que finalmente lo logra y apareció Leandro Navarro, el capitán de los Caturros, para ampliar las cifras. Y esto parece resultado de tenis: Santiago Wander 5, Cobreloa 1, René Cortés Molina.
2: Bueno, un resultado inesperado, un desastre para Cobreloa a esta altura de la competencia, que anula todo lo bueno que había hecho en los anteriores partidos el equipo loíno. Habíamos alabado a César Bravo porque se las había arreglado con las ausencias, lo mencionamos al comienzo del partido y no le vamos a restar mérito a lo hecho hasta ahora. Pero en este partido quedó en evidencia lo corto que es el plantel de Cobreloa, pero al margen de aquello, de cómo el equipo que armó hoy día se derrumbó ante un equipo que impuso mucha velocidad, mucha juventud, un juego muy directo, que lo presionó en todo el campo, y frente a eso no tuvo la jerarquía, no tuvo el orden, no tuvo la organización de juego para equilibrar siquiera, y lo del segundo tiempo simplemente fue desastroso para Cobreloa y no encontró nunca la organización debida para llegar a intentar volcar algo que se le vino encima y que fue simplemente una goleada final.
0: Claudio, me parece que ese fue un rebote, ¿eh? Fue como un autogol, al parecer. ¿Me corrige en la jugada?
1: Iba en dirección al arco la pelota. Veremos qué dice el árbitro, pero la alcanza a desviar claramente un jugador de Cobreloa. Veremos si se marca como autogol o no, cuando el árbitro decide terminar el partido y no jugar el minuto que quedaba todavía de adición.
0: Esto no va más, señoras y señores. Partido finalizado en el estadio Elías Figueroa, partido terminado, goleada, me parece que histórica, del equipo de Santiago Wanderers, quien se impone 5-1 ante los dirigidos de César Bravo. Hacemos una pequeña pausa comercial y luego nos vamos con los comentarios finales de René Cortés Molina y Claudio Espinosa Bueno en la señal de Zona de Juego. Vivimos con pena la pasión del fútbol.
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0: 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Estamos de regreso para escuchar los comentarios finales de una dura caída del equipo de Cobreloa. Comentarios finales, René Cortés Molina, Claudio Espinosa Bueno.
2: Qué merecido el triunfo del equipo wanderino. No cabe ninguna duda de la superioridad de Wanderers a través de los 90 minutos. Pocas veces hemos visto a Cobreloa en una circunstancia como esta. Siempre ha sido un equipo de jerarquía que sabía pararse ante rivales de categoría. Pero hoy se encontró con una sorpresa. Es tremendamente alentador ver a un equipo wanderino con muchos canteranos, con muchos jugadores muy jóvenes, que hoy han hecho una actuación redonda. Pasaron por arriba de Cobreloa. Cobreloa no pudo contrarrestar lo que planteó el equipo wanderino. Fue un equipo que lo salió a presionar, lo salió a marcar en todo el campo, le hizo una presión alta, intermedia, le cortó los circuitos al equipo de Cobreloa. Y Cobreloa no tuvo respuesta, o tuvo muy poca respuesta, sobre todo en el primer tiempo, por lo menos mantuvo el equilibrio. Y con un tiro libre, que fue una... ya habrá tenido unas tres llegadas el equipo de Cobreloa, pero no de un juego continuado, porque le costó mucho salir. El ritmo que le impuso, la marca que le impuso al equipo guanterino, de la manera que se planteó el partido, con el equilibrio que mantuvo en su línea el equipo dueño de casa... le costó, le trabó todo el andar que muchas veces ofrece Cobreloa, que lo hemos destacado con un equipo pragmático, con equipo resultadista, que estaba siendo bien llevado por César Bravo hasta ahora y que seguramente lo va a recuperar cuando aparezcan los jugadores que están ausentes, porque son muy vitales, y se ha notado hoy y se aprecia que en realidad hay puestos en que hay carencias. En los laterales, por ejemplo, ante ausencia de Fritz, apreció Joseph González, no sé por la razón que después definitivamente no estaba, pero venía cumpliendo bien. Por el lateral derecho tampoco hay reemplazante para Tapia, porque se ha improvisado con Lucas Cornejo, se ha improvisado con San Juan, y eso es evidente, porque el chico que Porras, que hoy día apareció, no estuvo a la altura. Cayó dentro de una situación adversa total del equipo. Y en el segundo tiempo ya Wander persistió en lo mismo, aceleró aún más, se siguieron conectando, siguieron presionando, siguieron obstruyendo y se encontraron rápidamente con los goles. Y frente a eso, Cobreloa, ¿qué hizo? Siguió cometiendo errores. Si había cometido errores, los agravó. Eso es lo triste, porque era obvio que, y lo mencionamos en alguna parte, que iba a tener que salir después del 1-2, iba a tener que salir a buscar el resultado, y el riesgo que corría era desprotegerse en la zona defensiva. Bueno, y con la defensa que tiene, es lenta. Hay hombres que a esta altura de su carrera, Rolo González, un jugador de buena técnica, que tiene una trayectoria, innegablemente es un muy buen profesional y jugador, pero es lento. Y con San Juan, frente a los laterales que tenían, obviamente se encontraron con grandes dificultades. Además, cometieron errores de organización para pararse, y dieron facilidades notorias para que le filtraran un par de pelotas, sumado a un error de Tapia. Tapia en realidad no está haciendo buena campaña. Desplazó en algún momento a Hugo Araya, pero yo creo que a la larga, con lo que nosotros conocemos de Hugo Araya, yo me quedaría con Hugo Araya en el mejor momento. No sé qué tan bajo está Hugo Araya para estar en la banca y no esté en lugar de Tapia, porque Tapia, después de los errores que cometió en algún momento, tuvo buenas actuaciones, pero decayó, y en general yo lo considero más arquero en forma integral al chico Araya que a Diego Tapia. Yo hoy día lo señalaba en el primer tiempo, salió muchas veces a pivotear muy, muy nervioso, y se contagió del nerviosismo general de la defensa. En su favor está el hecho de que nunca ha jugado con los mismos defensores, entonces hay un tema de complementación, y en el partido mismo sí lo hay, porque los errores fueron conjuntos del mediocampo, que fue muy permeable, de poca marca, en una zona donde el equipo contrario sí marcó, sí obstruyó y sí presionó en todos los sectores, con Muga siendo el más de corte. El resto, Velasco, ¿qué tanto puede colaborar? Velasco nunca le conocimos en otra faceta. Y Zúñiga también es mucho más mixto, ya no es un hombre que va a ir a obstruir. Y Sandoval tampoco, y Gotti tampoco, no le van a pedir que haga una presión alta permanente o que vaya, se recoja para aglutinarse en el medio campo, y menos en Saurralde. Entonces Cobreloa perdió conexión y fue avasallado, fue simplemente avasallado en el segundo tiempo. No encontró nunca una aproximación, creo que por ahí cerca del final algo que insinuó Insurrante, pero muy poco para Cobreloa. Y a los errores de la zona defensiva se suma lo de Zúñiga, que también lo destacó Claudio en el primer tiempo, que se vio arrastrado a una serie de roces, porque Wander en lo suyo, aparte de marcar, obstruir, qué sé yo, cuando no pudo, no le funcionó la presión que realizaba en distintas zonas del campo de juego para cortar al rival, recurrió al foul para cortar acciones, y eso sumado a que supuestamente hubo hombres de Cobreloa que se sintieron perjudicados, entre ellos Zúñiga, porque él fue la mano que significó el penal, se ofuscaron en demasía y además le sumó la expulsión, agregándole un factor más a una jornada negra para Cobreloa y que deja dudas sobre todo el funcionamiento, porque una cosa se puede golear por alguna circunstancia fortuita, errores, qué sé yo, pero están los errores y está el funcionamiento. Mal funcionamiento y súmele errores. Entonces el panorama de hoy de Cobreloa ha sido, Claudio, pobre para las aspiraciones y para las situaciones que estaban en la tabla de ubicaciones.
1: Sin duda, lejos de lo que se esperaba para Cobreloa. Yo creo que hoy se esperaba un golpe de autoridad de un equipo que mostraba sus credenciales de candidato para ascender directamente a la primera división. Sin embargo, no tuvo un buen partido. Se pueden rescatar algunos pasajes, pero en general creo que Santiago Wander es merecido ganador, más allá del resultado que termina siendo muy evidente. Me parece que desde el juego, un equipo que no sintió las bajas, un equipo que está mostrando cosas interesantes porque tiene muchas variantes y la mayoría son jugadores jóvenes, ¿eh? No sintió para nada la ausencia de Luna, por ejemplo, que es uno de sus referentes. Tiene jugadores fuera que son importantes, pero se van transformando en importantes también otros jugadores jóvenes que ya tienen 4 o 5 partidos solamente en el profesionalismo. Muy buena, y además todos llevados por Leandro Navarro, que me parece que está haciendo un muy buen campeonato y que lo termina justificando también con 2 goles en esta jornada, y lo propio con Camarda, que había sido esquivo un poco el gol para él y finalmente marca 3 hoy día. Entonces se destapa el goleador uruguayo que estuvo también en San Marcos de Arica en la temporada pasada. René, en general me parece que Wander justifica su buen presente futbolístico. Le había pasado a la cuenta los resultados, no había podido aprovechar varios puntos que lo tendrían más adelante en la tabla, pero sin duda que es una muy buena faena y anuló completamente a Cobreloa, que no mostró variantes y otra cosa preocupante, no mostró mucha reacción desde la banca. No sé si no confía mucho en los suplentes que tiene debido a las bajas, pero solamente puso a Aránguiz y después sobre el final, ya cuando ya no quedaba nada, a Quesada, pero el resto ni siquiera vio minutos en este partido, más allá que haya sido una banca bastante joven, repito, a pesar de las bajas que tenía el equipo loíno, pocas respuestas desde la banca, y si no hacía cambios, alguna modificación, algún ajuste también dentro de la cancha, que tampoco vimos durante el segundo tiempo, que fue, me parece, lo peor que hemos visto de Cobreloa durante esta temporada.
2: Para cerrar, lo breve, yo creo que es alentador ver a jugadores jóvenes que aparezcan de la manera que lo está haciendo Santiago Wander. Mérito de la institución, del trabajo de divisiones inferiores, porque llegan como preparados, llegan para establecer sus cualidades. Y es común que en nuestro fútbol los jugadores 20, 21 años, 22 años, se les trata de jóvenes y llegan con tantas falencias y hay tantos temores para inculcarlos. Yo y prácticamente el 70% del equipo era un equipo joven, hecho en casa. Entonces, totalmente meritorio y alentador para el fútbol chileno, que cuando se trabaja como, sí, como está trabajando Santiago Wander, es el camino adecuado.
1: La mayoría tiene 18 años, René, ni siquiera 20, 18 años, 17 años.
2: Imagínate, es aún mucho más meritorio, porque es lo que se está hablando a nivel internacional y se habla aquí en Chile, pero no se practica, porque de entrada te califican, no, es muy jovencito, 16, 17 años, y en el mundo está ocurriendo eso, y lo que tú dices, 18 años, están jugando y juegan en titular y juegan como cualquiera que tenga 25, 28, con trayectoria, tienen 4 o 5 partidos, y no evidencian ninguna falencia, ni en lo físico, que es una parte que hay que reconocer que tenemos debilidad, y bueno, hay un trabajo en ese sentido, y lo otro para plantearse en cuanto a virtudes técnicas y tácticas también para desarrollar el partido, porque hoy día lo que hace Santiago Wander, aparte de que puede haber cualidades individuales, hay un colectivismo, hay una acción colectiva, y esa acción colectiva la desarrollan muchachos de 18, como dices tú, 18, 19 años. Entonces es un gran mérito, porque se está hablando de jóvenes que están integralmente bien formados. Ojalá esto no se quede aquí en el camino para Santiago Wander, y esté arriba y esté luchando, porque ya se entregó de nuevo y va a la disputa de que están el resto de los equipos, y eso es muy alentador para el fútbol nacional. Alentador por esto, y quiero finalizar reconociendo la alegría que existe en el fútbol femenino, ¿eh?, en la clasificación, y a propósito de los jóvenes de Santiago Wander, las chicas sub-17 van al Mundial, hoy han logrado clasificar invictas en el torneo, le igualaron a Brasil y perdieron los penales, que fue muy triste, pero hoy día en el minuto final con Catalina Muñoz, la hija de Carlos Muñoz, un wanderino formado allí en los cerros de Valparaíso, señaló un gol hermosísimo para vencer por 2-1. Me alegro mucho porque conocí en El Salvador a Catalina de 8 o 9 años, cuando terminaron los partidos Cobresal, estaba en ese tiempo Carlos Muñoz ahí en El Salvador, terminaron los partidos y había mucha gente que se quedaban, porque entraban los chiquilines, los niños, y entraban dos chiquititas, las dos hermanas Muñoz, y entraba la Catalina y agarraba la pelota y no la soltaba más, armaba una tremenda pichanga. Y bueno, hoy Catalina es seleccionada chilena en sus 20, va al Mundial, y me alegro mucho por el fútbol femenino también, y por este trabajo que ha hecho hoy Wander. Felipe, gracias por esta jornada, esperemos que se recupere Cobreloa, y a ti, Claudio, nos estamos reencontrando, ha sido una muy linda jornada poder trabajar con ustedes de nuevo después de un par de pausas, pero volveremos a estar junto a Cobreloa y esperando que haya una recuperación, porque hay como lograrlo naturalmente.
0: Muchas gracias, René. Claudio, también te damos el paso para despedirte de lo que ha sido esta transmisión triste para los hinchas del equipo de Cobreloa.
1: Así es, Felipe, muchas gracias también por la sintonía y por el trabajo realizado el día de hoy, así que nos reencontramos en una próxima, esperemos que Cobreloa pueda recuperarse después de esta goleada sufrida esta noche en Valparaíso.
0: Ahí se despiden nuestros comentaristas, nuestros periodistas, René Cortés Molina, Claudio Espinosa Bueno, quienes nos acompañaron en esta transmisión. Agradecer el trabajo también de nuestro productor Darien Liberona, aquí en nuestros estudios, a la gente de Calama, a la gente de Antofagasta, FM7, Nuevo Norte FM, que permiten que esta señal sea expansiva en la región de Antofagasta. Un abrazo a todos ustedes, ya tendremos tiempo para reencontrarnos con las victorias. Estamos tristes, es sin duda evidente, pero bueno, así es el fútbol. Un abrazo a cada uno de ustedes, nos encontramos el próximo sábado 16 de mayo en Calama, Cobreloa enfrentando a Deportes Copiapó, y mañana no se olviden, desde el mediodía aquí en la señal de Antofagasta de Nuevo Norte FM, nuestro otro equipo, ¿no?, estará transmitiendo el partido entre el CDA, que tiene una gran chance para entrar a la parte alta de la tabla, enfrentará fuerzas con San Luis de Quillota. Un abrazo a cada uno de ustedes, nos vemos próximamente, si Dios lo permite, para seguir viviendo la pasión del espectáculo más hermoso del mundo.

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1: Es la hora 23, un minuto.

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1: Es la hora cero en punto. ...89.7 en Antofagasta... ...97.3 en Calama... ...es FM 7... ...Anglo Rock Clásico...

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1: Es la hora 1:02. ...89.7 en Antofagasta... ...97.3 en Calama... ...es FM7... ...Anglo Rock Clásico...

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1: Es la hora 3:03.

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1: Es la hora 6 en punto.

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0: Es la hora 7:30 minutos.
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1: Es la hora 8 en punto.

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0: Es la hora 8:30 minutos.
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1: Es la hora 9:37 minutos.

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1: Es la hora 10 en punto.

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10:05, ¿cómo están? Buenos días. Día domingo. Hoy sí que está helada la mañana. Porque imagínense, son las 10 y todavía se siente heladito de lo que quedó de la madrugada y de la noche de ayer. Ayer estaba súper helado, eran las... ¿cuánto? 19 horas. Y ya estaba muy helado en la madrugada. Yo creo que tiene que haber... ha habido, digo yo, una baja ahí en la temperatura. La cosa es que si se va a levantar ahora, yo que usted me abrigo, porque si no va a decir: ¡ay, que está helado, Juan! ¿En serio va a sacar una batita así? ¿Ya? Así que abríguense. Ya estamos listos para acompañar hasta las 12 en la sala Master DJ Gárgola. ¿Cómo está? Anda más abrigado que hijo único usted, ¿ah? Bufanda, gorro. Ay, sí, yo también vine abrigadita porque ayer igual. No transo con el frío yo. O sea, ante el glamour, yo prefiero abrigarme. Muchas cosas que contarle hoy día. Es más, no podemos decir que la marraqueta bajo el brazo y que se siente el olor a marraqueta. ¿Han escuchado ese dicho, no? Cuando uno está contento, cuando, la verdad que no estamos contentos. Vamos a partir de inmediato con las informaciones y el desenlace del paupérrimo partido en el día de ayer de Santiago Wanderers con Cobreloa, donde lamentablemente totalmente desfavorece o perjudica, aunque todavía no pierde todas las ventajas que ha ganado Cobreloa, pero sin duda que el partido de ayer nos deja preocupados, ¿no? Hay que ver cómo va la cosa de aquí en adelante, ¿no? Porque lamentablemente la derrota ayer ni siquiera fue por una diferencia de goles de uno, ya dos por último, pero cinco goles es doloroso. Santiago Wanderers barre, así empiezan los titulares, barre con Cobreloa en Valparaíso y deja al rojo vivo la primera B. El equipo de Francisco Palladino venció por 5-1 a los de Calama con destacada actuación de Marco Camarda. Así fue la cosa nomás, pues. Una noche que se firmó soñada para Valparaíso en el estadio Elías Figueroa. El cuadro caturro fue ampliamente superior y terminó goleando con 5-1 a Cobreloa en un partido que se inclinó temprano y que en el complemento se transformó derechamente en una exhibición. Así es que así está la cosa. El dominio local se empezó a construir, dice, a ver, con razón tanta mala onda, este es de Valparaíso. El periodista, claro. Bueno, ahí empieza a contar sobre cómo partieron las cosas y la goleada que se le hizo a Cobreloa. Ya, no vamos a seguir leyéndolo porque obviamente el chico no tiene neutralidad. Cuando se escribe periodísticamente tiene que ser neutro y está como muy plasmado por un lado. Ya, así que hasta ahí nomás te dejamos con tu nota. Pero lo cierto, la pica. Sí, no. No me toquen a Cobreloa. Ya, pero vámonos más con todo, sino para qué, si es así el fútbol. A ver, según yo, con este resultado Cobreloa debería estar como en cuarto, quinto en la tabla, porque baja, ¿cachai? Yo, según yo, ya podría ser menos o más. Pero vamos. Tengo toda la fe puesta en Cobreloa de que este 2026 vamos a salir de la B. Así que con eso nomás quiero dejar el mensaje y una hinchada apoyando siempre a Cobreloa. Ahora sí, hay que reflexionar ahí con respecto al técnico, a la estrategia y todo eso, porque yo siempre lo he dicho, a mí no me gustan mucho los cambios, esas locuras que hacen en la cancha, que para mí no es de mi gusto, siempre lo he dicho, soy consecuente, ¿ya? Es mi opinión, pero hay que evaluar, ¿qué pasó? ¿Cómo es posible que cinco goles? ¿Mm? ¡Ay! ¡Ay!
Me duele el corazón. Ah. ¿Cómo está ahí, amigo? Aparecieron los chiquillos de la Guardia 4. O del turno 4, dice. Un gran saludo a todas esas personas que tienen la bendición de gestar y dar vida, que entregan tanto amor. Feliz día a todas las madres. Y dedicarle el tema de Queen, Bohemia Rhapsody. Oye, profundo ese tema, ¿eh? Sí, porque está relacionado con la mamá. Pero de un punto de vista en el que una madre a lo mejor no le gustaría verse, ¿no es cierto?, con su hijo en una situación compleja. El hombre le dice, asesiné a un hombre. Entonces, como una confesión, ¿no? Una reflexión. Es bien profunda, es bien... también una obra de arte, podríamos decir, también de las que tiene, las canciones que tiene Queen. Ya, pues te la voy a buscar al tiro, amigo, para no deber nada a nadie. Espera, espera. Eso está... Está rápida de complacer. Pérgola. ¿A dónde está? Ah, ya. Ya, aquí está. Listo, amigo. Para todas las madres. Buen tema, en todo caso.

Me escribió un amigo y me dijo, ¿sabes qué? Me gustaría escuchar una canción, si me lo permiten, ya que hoy es un día especial, el Día de las Madres. Me hace acordar mucho esta canción a mi madre, que ya no está conmigo, pero siempre la recuerdo, dice nuestro amigo Roberto. La canción que nos pidió, de Elvis Presley. Sí, ahí el Gargo la está preparando para presentarla. Surprise, surprise. Sí, si bien es cierto, la canción o el título de la canción no dice madre ni nada, pero la letra se da a entender muchas cosas que podría dedicarse o se refleja, ¿no es cierto?, para una madre. Entonces, por eso es la petición de esta canción, ¿ya? La letra es la importante ahí, más que el título, porque hay canciones que no necesariamente dicen madre para hablar de esa personita especial como es nuestras madres, ¿no? Ayer un espectáculo se vivió en Calama, súper bueno. Yo, gracias al dato del Leo, es que el Leo en Instagram decía, gracias al dato que te di en la mañana. No, sí, pues si el Leo era el único que sabía de los peces. Ah, no, pero él salió con la intriga porque él había visto por ahí una info y nosotros la corroboramos, claro. ¿Ya? Del océano, así era el título de lo que vimos ayer en escena, el pasacalle. Océano, los peces inundan la calle. Ahí está, océano, los peces inundan la calle. Y el trayecto era por Granaderos, pero en las intercepciones de Avenida Prat iniciaba, ¿no es cierto?, el recorrido hasta Hurtado de Mendoza. Ayer, a pesar de que estaban bajas las temperaturas, porque hay que decirlo, estaba helado ayer, allá todos andaban abrigados, o sea que no era cosa psicológica de nadie, hacía frío, aunque los psicólogos dicen que no existe, pero se sentía que la sensación térmica que estaba heladito. Entonces, a pesar de eso, la gente igual fue, muchos niños, a mí me alegró muchísimo porque en el fondo esto se hace para los más pequeños. Claro, imagínense que no hay muchos panoramas acá y especialmente, y es complejo porque en verano ya hay un poquito más de actividades, pero en otoño, en invierno se pierden muchas veces estos espectáculos y no siempre se dan en la ciudad de Calama. Podríamos decir que de repente se transforma en una ciudad muy aburrida o fantasma. Claro, porque la gente hasta cierta hora y se esconde en sus casas por las bajas temperaturas y porque no hay alternativas tampoco como para entretenerse. Entonces esto fue una buena iniciativa, novedoso por demás, porque era por primera vez que se presentaba en Calama, así es que tuvo un buen acierto. Si quieren, a lo mejor ustedes dicen, pucha, me perdí el espectáculo, ¿va a haber nuevamente? No, no hay otra confirmación, solamente era por el día de ayer. Pero yo hice un videíto y lo subí ahí en YouTube, en mis redes, así que si quieren verlo, para que se deleiten de lo bonito que fue anoche esta pasacalle con peces y una gigante ballena. Una ballena de 12 metros, para ser exacta, ¿no? 12 metros. Bastante grande, iba en un camión así, pero de lejos daba la impresión que fuera una ballena de verdad. Burbujitas, habían también saludos ahí a los chicos que estuvieron participando también en Sanco, los payasitos. O sea, fue bien entretenido, muy bonito. Así que nada que decir, felicitaciones a quienes tomaron esta iniciativa de tener esta actividad en Calama, sobre todo en otoño. Ahora, lo que escuché, que se van a Rusia. O sea, imagínese, de Calama a Rusia, o sea, el medio salto, ¿no? Espectacular. Ariete Producciones son los que organizan este bonito evento y que Calama también lo pudo contemplar. Y no solamente en Calama, han estado en varias partes de nuestro país, por lo que leía yo, sus recorridos han sido bastante amplios. Y ahora se van a Rusia.

Suspicious Minds es la canción que ya está lista de Elvis Presley. Excelente. Para un amigo que con esta canción quiere recordar a su mamita. Una letra bonita. Tradúzcanla, búsquenla en YouTube o en alguna otra plataforma que pueda traducir la canción. De verdad que tiene una letra muy especial del rey del rock, hay que decirlo. Él fue el propulsor de lo que es hoy en día el rock. Él inspiró a muchas bandas. Y créanme, aunque siempre se decía que eran rivales los Beatles con Elvis, eso no es así, porque incluso hay una entrevista donde algunos de los integrantes de Beatles dicen que se inspiraron en Elvis. O sea, se pasaría si negaran que no, porque obviamente él fue el que partió con todo esto. Vamos entonces con este hermoso tema en el Día Especial de las Madres en Frecuencia Rockers de la FM 7.

Tremendo tema, hay a veces canciones que uno dice, uy, yo podría por la letra dedicársela a mi mamá. Esta es una canción que habla sobre que a lo mejor el hijo no se llevaba muy bien, no había como muy buen entendimiento con su madre, pero en el fondo estaba ese amor, ese cariño, ¿no? Porque también se puede reflejar no solamente en un amor de pareja, sino que también hacia una madre. Y es importante entenderse con la mamá. Yo sé que cuesta, porque de repente, no sé, pues la mamá te dice, oye, no, estáis mal. Y uno que es rebelde dice, no, si estoy bien. Tú eres la equivocada. Pero realmente la mamá es la equivocada. No creo, porque tiene más años de experiencia, ¿cierto? Y si te dice algo es por tu bien, ¿no? Así que igual, ahí a reflexionar. Pero deberíamos portarnos siempre bien con nuestras madres y siempre regalarle cositas y siempre hacerla sentir una reina. ¿Por qué siempre hoy día nomás? A ver, ¿me pueden explicar? Siempre tiene que ser, siempre. Sí, oiga, hay una historia del por qué se festeja el Día de las Madres. ¿Ustedes la saben? ¿Saben la historia por qué se festeja el Día de las Madres hoy?

en el presente, que es para honrar y agradecer el amor de las madres, la dedicación y el sacrificio incondicional de las madres y figura materna que siempre está ahí presente en nuestro crecimiento. Esta fecha busca reconocer el pilar fundamental que representa en la formación de la familia y el desarrollo de la sociedad. Ahora, sus orígenes históricos, según lo que dice esto, el culto antiguo, las primeras celebraciones se remontan a la antigua Grecia y Roma, donde se rendía homenaje a diosas de la maternidad y la fertilidad, como Rea y Cíbeles, para los que les gusta esto de las diosas griegas y romanas. También se habla de la creación moderna. La celebración moderna nace en Estados Unidos. En 1907, Anna Jarvis inició una campaña en memoria de su madre fallecida, buscando un día para reconocer el esfuerzo de todas las madres, en 1914, por ejemplo. ¿Por qué se celebra en Chile el Día de las Madres? En Chile la festividad se instituyó oficialmente en 1915, gracias a la destacada labor de la poetisa y feminista Amanda Labarca. Se celebra tradicionalmente el segundo domingo de mayo y alineándose con la gran mayoría de los países latinoamericanos y occidentales para honrar el vínculo del amor eterno, materno también, ¿no? Para reconocer también más detalles de cómo nació esta tradición a nivel global, porque de verdad que es una celebración a nivel global, podríamos contarle ahora otra historia que también es bien interesante y que cuenta la historia de mujeres, ¿no es cierto?, que veían que los hijos no duraban mucho en el antiguo tiempo en la época en el que era difícil sacar adelante a los hijos porque las enfermedades estaban a la orden del día. No habían tantas vacunas, no había tanta tecnología, no había nada como lo que hay hoy. Imagínense que antes hasta de un resfrío un niño se moría. Entonces había muchas cosas que todavía no se podían mantener el control o transmitir la seguridad a las personas y especialmente a los niños. Entonces habían un grupo de madres que pensando en todo eso empezaron a pasarse información unas con otras para poder cuidar a sus hijos bien y poder aliviarlos si es que alguna enfermedad se manifestase en ellos. Y gracias a eso obviamente se pudo hacer como un resguardo a aquellos niños para que pudieran sobrevivir y pasar de determinada edad, porque dicen que antes los niños con suerte alcanzaban los 5 años y muchos morían. Entonces es otra bonita historia para que lo tengan presente de por qué se celebra el Día de las Madres y con tanto cariño y con tanta entusiasmo y se recuerda siempre. Es porque hay muchas historias que relacionan a la mujer con sus hijos. Así que, ¡oh, qué bonito! ¡Qué bonito! Sí, no, antes era terrible. Menos, a veces a mí me hubiera gustado vivir en la antigüedad, pero me da miedo por las enfermedades, porque dicen que efectivamente las enfermedades te mataban y muchos niños no sobrevivían. Pero bueno, ahí estaba la mamita para proteger. Ah, y otra cosa que me enteré de las, un dato curioso de las madres. ¿Se han dado cuenta por qué todas las mamás siempre son las últimas en servirse la comida? Por ejemplo, si van a almorzar todos, la última en servirse es la mamá. Dice que es un instinto natural de las que son madres, como una forma de protegerte. Oh, y así como, a ver, que todos tengan su comidita primero y después yo. Si queda, me lo como. Oh, qué tierno. Ya.

Oye, un saludo para Herman. Es que él coloca hola, pero fue ayer en la noche, pues. Nadie le dijo hola ni una cuestión, que son mala onda. Estaba el Daniel. Ah, el Daniel entonces. Capotera va el Daniel. Nosotros te decimos hola, amigo. Acá estamos, hoy está un poco fría la mañana. Bueno, por lo menos acá en la radio, no sé qué onda. Acá despejando las cortinas para que entre el solcito, porque está súper helado acá, parece un refrigerador. Acá adentro, imagínense, la temperatura dice, porque tenemos como... Hay un reloj que toma la temperatura también y nos dice la hora, o sea, vemos la hora. Y dice que tiene acá en los estudios, acá en los estudios tenemos una temperatura de 16 grados y afuera una temperatura, sensación térmica, de 20 grados. Ya puede variar un poquito cielo despejado. Así es el sol de abril, como dice la canción. Bella como el sol de abril. ¡Ah! Esa canción. Ah, pero no estamos en abril, estamos en mayo. Ah, devuélveme la canción, por favor. No viene para este caso. Pero se refiere a al sol de otoño, ¿no? Digámoslo. Y es bastante extraño el sol de otoño, porque no sé si ustedes sienten, pero como que ¡pah! Te quema. Si tú colócate un rato ahí, ¡pah! Te quema. ¿En serio? Es una cuestión cuática el sol. Sol de otoño. Así como que sube el sol, así como que está bien alto, así, y quema, y quema. Así que con mayor razón, mucho bloqueador, chiquillos, porque de verdad, no sé si soy solamente yo creo que ustedes también, se siente así como que quema más que en verano. Así como, ¡oh, mi piel, mi piel! Imagínense los que son vampiros. Si usted es vampiro, amigo, yo que usted no salgo. Se va a incendiar. Este sol sí que es terrorífico. Pero es extraño porque... En verano es que debería el sol pegar más fuerte, pero no, es como que está como direccionado así, sobre nuestras cabezas, así, ¡pah! Así como que, lo voy a quemar. Si sales, te voy a quemar, una cosa así como que dice el sol. El otro día estaba súper helado, pues, en la mañana, y ¡ay, me coloco un chalequito! ¡Oh, iba, pero full de calor! Me saco el jersey... Y me empezó a quemar el sol igual. Entonces, y eso que me había echado bloqueador, así que no sé cómo estar. La verdad, un sol muy raro es el sol de otoño. ¿Qué me dicen? Ay, es que estaban hablando con el amigo sobre Cobreloa. Decía que a él le parece muy sospechosa la cosa de que Cobreloa esté jugando bien y de repente ¡pa! Dice que hoy día amaneció conspirativo. Dice, Santiago Wanderers tenía, creo que, 5 juveniles de no más de 20 años. Entre 17 y 18 años. Creo que ellos fueron los campeones de la Libertadores. Mi pregunta es, ¿afecta tanto un equipo con...? No sé qué es lo que quisiste escribir acá. ¿Ya? ¿De ese nivel? Sí, pues, si así, si tú dices... Es que depende de la experiencia, porque no, yo creo que no solamente la edad. Cuidado ahí con la edad. Porque a veces uno dice, oh, si es que es chico, igual eran juveniles y todo. Pero es que sí, la experiencia, yo creo que el fútbol se basa de la experiencia y las tácticas. Entonces, si son mejores que los jugadores que se presentaron ayer en Cobreloa, o que tienen más técnica, más experiencia, obviamente que puede variar. Acuérdense del Alexis Sánchez, pues, partió acá en Cobreloa, le decían el chico maravilla y todos lo miraban así como, ah, es un cabro chico. Bueno, era un cabro chico, el cabro chico. Y miren el cabro chico lo que resultó ser, pues. Entonces, por eso te digo, o sea, no tiene nada que ver la edad. Aunque algunos dicen, no, pues que mientras más grande, como que más experiencia, pero cuidado porque los brocacochis son algunos que pueden llevar sorpresa. Así que no sé si están así, pero bueno, no hay que darle vuelta a la página nomás y ya nada se puede hacer. Hay que ver los próximos partidos nomás. ¿Cierto? No queda otra. Oye, amigo, voy a buscar las canciones que enviaste en la lista. Creo que te toqué dos de las que pediste en la lista. Las otras... No las encuentro. Yo ayer a Patito le dije, le dejé el mensaje, pero qué pasa que el Pato
entra hoy día. Ayer estaba el Daniel. Así es que esas son las canciones que estaba dentro de la lista. Si tú buscas, ahí habían, hemos tocado varias de la lista, ¿vale? Pero ¿qué dice el Gárgola? Si quiere lo canta el Gárgola con el ukulele. Ya, lo podemos cantar nosotros también. Sí, no encontramos todas las que pediste, no las encontramos, pero se intentó traer todas las que pudimos, ¿ya? Vale. ¿Con qué nos vamos ahora, Gárgola? Usted me dice. Ah, mira, hace rato no escucho esta canción. Dale nomás, con todo, si no, ¿para qué? Vamos a escuchar a Rata Blanca, Mujer Amante.

¿Cuántos dedicaron canciones de Rata Blanca a ella o al revés? Ella a él. Ya, pero esta obviamente la dedicaban los hombres a nosotras. Eso. ¿Tú se la dedicaste a tu señora? Ah, porque en ese entonces no estaban casados. Eran pololo nomás. Ah, mira. Como pasa el tiempo. Bacán. Ya, ahí estaba Rata Blanca. ¿Qué se teje? Hola, Leo, ¿cómo estás? Ahí apareciste. Te estábamos pelando recién, pero no, nada malo, ¿ah? Todo caso, tú sabes. nada diferente. De lo que siempre hablamos, claro. Dice, hola amiga, me gustaría escuchar algo de Journey. Don't stop believing. Oh, buen tema ese, ya. Dice, es lo que diría mi vieja en tiempos difíciles, dice. Aunque era la antigua, dice, no le gustaba mucho las canciones en inglés, pero también le gustaba Queen. Mira. Ayer en el pasacalle, aunque se demoró en empezar y ser algo cortito, lo encontramos muy bueno. Mi hija feliz, re feliz. Qué bonito, sí, ¿sabes qué? Pero hay que decirlo, yo también así como, wow, era como una cabra chica ahí mirando la ballenita. En serio, porque nunca había visto eso así como bonito, así bien pensado, con un mensaje de que decía que si no nos ponemos las pilas ahora con el tema del plástico, en el 2040 va a haber más plástico que peces en el mar. Oh, ¿viste ese mensaje o no? Mira, yo tengo buena memoria. Entonces, un mensaje también que llevaba, y aparte que todos los pececitos que vimos en este pasacalle, más la ballena de 12 metros, todo hecho con material reciclable. El mensaje, ¿eh? Oye, y eso como que movían los pececitos así con esos como pinzas, o cómo podría llamarle, unos fierrecitos ahí, como una especie de marioneta eran los peces. La capacidad histriónica y el movimiento que le daban los chicos que estaban vestidos de negro, porque obviamente ellos no son los protagonistas, son los pececitos, pero todo un trabajo así de sincronización también, muy bonito, me gustó. Sí, y se demoró mucho también. Menos mal, yo dije, ya, está helado, yo me conozco, a mí me da frío, así que busqué el abrigo más grueso que tengo, porque de verdad, yo, si a mí no me da frío, yo soy feliz. En serio, así es que, no, estuvo muy bonito, se pasó. Imagínate los niños cómo tienen que haberlo disfrutado al máximo, porque algo muy novedoso. Así que, bacán, ahí te sacaste una foto, mira qué buena con la ballena. Claro que le sacaste la foto a la cola nomás, Leo. Pero bueno, algo. La cola de la ballena. Ah, qué bacán. Así que los niños ahí pasándolo súper bien. ¿Qué cosa queda? ¿Qué cosa queda? ¿De qué? ¿La radio? Ah, la radio. Avenida Tocopilla 2786. Esa es la dirección. Nosotros estamos los días viernes, sábados y domingo, de 10 a 12, por si quieres ir a dejar alguna empanada, alguna cosa así. Dejo el gárgola. ¿Ah? Un cafecito, unos capuchinos. Como dice la Paulina Rubio, ¿una michelá? No, michelá no. Capuchino, sí. Ya, ahí, pues si quieres dejar alguna cosita poca, ahí está la dirección de la radio, Avenida Tocopilla 2786. Día domingo en la mañana, hace falta un café. Ah, no, así hemos tomado en el café gárgola, no sé, pelador. El jefe nos tiene acá una cafetera y toda la cuestión. Un capuchino Marley, ah, claro. Espérate, te van a ir a dejar un capuchino Marley. Dice, nah, dice, si hay video completo igual, además, entre tener la hija en brazos y la foto, me faltaron manos. Es como que, ya, ahora sí, estoy listo para la foto y pa, se te mueve la foto.
La foto es como la típica foto selfie, así como ¡ay! No, pero estaba acá, si sabéis que lo importante es que tu hijita estaba feliz, y eso es lo bacán de los niños, los que fueron y llevaron a sus hijos, bacán, si ese es el objetivo. Lo demás de la foto da lo mismo. Da lo mismo, ¿no? ¿Tú qué cosa? ¿Llevaste a tu suegra? El gárgola dice que llevó a su suegra. ¿Y por qué a tu suegra? Para que viera la ballena. ¿Le sacaste foto, no? ¿Quién, a la ballena o a la suegra? No, a la ballena, po. Gárgola acaba de decir algo. Yo no te lo voy a repetir porque... Déjalo hacer. Y amigo, acá está su tema.

Mira, te respondieron con respecto al capuchino, la empanada, gárgola. Dice, preguntaba la dirección de la radio porque era para ir a saludar. O sea, el mensaje está claro, gárgola. No te hagas ilusiones. Ay, qué chiste. Ya. Si ustedes también quieren interactuar con nosotros, estamos en vivo, ¿ah? En serio. Excepto el viernes que se nos quedó la llave, pero hoy estamos con ustedes, ¿ya? El WhatsApp, más 569-4022-1372. Más 569-4022-1372. Ese es el WhatsApp para que ustedes puedan interactuar, solicitar canciones, mandar saludos o consultarnos algo. Si es que usted escuchó algo ahí en la radio y dice, oye, quisiera preguntar o por ese tema que tocaron. Ahí está el contacto. Les recuerdo que Chucky Camata vuelve a abrir sus puertas para celebrar en grande sus 111 años de historia. Se viene bueno, ¿ah? El viernes 15, desde las 17 horas, y también el sábado 16 y domingo 17 de mayo, ex residentes del histórico campamento, familias y visitantes están invitados a vivir una fiesta inolvidable con panoramas para todas las edades. Disfruta de interesantes exposiciones, recorre los edificios emblemáticos, revive la historia en el clásico Tren Minero y sé parte también de un momento muy especial. ¿Se han subido al Tren Minero, no? Yo sí me subí. A veces siempre tiene como problemas como para partir porque igual no puede exceder mucho peso. Entonces, ahí tienen que acomodar a la gente. Pero es entretenido, es bonito. Yo me subí al Tren Minero. Y bueno, hacerse parte de un momento especial. La reapertura también del renovado Club Obrero. Un espacio lleno de recuerdos donde generaciones de chuquicamatinos compartieron la vida social, el deporte y la diversión. Así es que se hace la invitación a reencontrarse con la historia, la emoción y el orgullo de ser parte de Chuquicamata. Así que las puertas van a estar abiertas a partir del 15 de mayo hasta el 17 de mayo, ¿ya? Chuquicamata, 111 años por Chile. Y me preguntaban por ahí, oye, ¿van a poner locomoción? Mira, con respecto a eso, no hay información. Me imagino que va a ser como todos los otros años, que por lo general, ¿sabe qué? Para asegurar un paseo y bonito y estar ahí sacando esas fotitos y haciendo los recorridos por los lugares que estén habilitados, chiquillos, es que vayan con sus vehículos particulares. Porque así se hace todos los años. La gente va con sus vehículos. ¿Ya? Para que lo tenga presente y así tenga más tiempo de conocer, de recorrer lo que fue Chuquicamata, el casco histórico. ¿Ya? Ahí la invitación. Mucha gente me ha estado preguntando lo mismo, así es que por la radio les respondo, también les respondí por mensaje, pero igual me vuelven a preguntar lo mismo. ¿Ya? Yo que ustedes voy en mi auto, lo más. Si tengo auto, voy en mi auto. ¿Ya? Eso es lo que nosotros tenemos en conocimiento. No hay tampoco como un tema guiado, ¿ah? La gente entra y cada uno se va a ir a los puntos que más le interese, que están habilitados para recorrer. Obviamente, eso es importante. Solo los lugares habilitados para recorrer. Y así es más libre, encuentro yo, porque yo también he ido a estos tours. O sea, entre comillas tour, porque no es un tour. Es como que abren las puertas y tú puedes entrar y sacarte fotos en la plaza, recorrer algunas tiendas clásicas, el teatro, por ejemplo. Entonces, siento que es más bacán cuando es libre, porque así no tienes que depender de como de cierto tiempo, cuando es guiado, ¿cierto? Tiene como ciertos tiempos de ir recorriendo punto por punto. Sí, ahora si les interesa y saber si van a ver gente contando la historia, sí, pues siempre hay. Siempre hay lugares, por ejemplo, en el teatro, habían personas que te contaban la historia o habían exhibiciones también de cosas, las contaban, o de las piedras, de las metales que se pueden encontrar en Chuquicamata, también te dan a conocer eso, cositas así. Obviamente sí, hay mucha gente que está dispuesta a eso. En los días definidos que son el 15, 16 y 17. ¿Ya? ¿Qué sucede? No, pues si ya te di la dirección, ya pues.
Ahí te la voy a volver a repetir. Dice el Gárgola, siempre es bueno venir golpeando con los pies. Ah, no, Gárgola, olvídalo. Anda ahí con la caña. Traigo un agua. Una agüita. Por eso yo decía, hoy tiene cara escabeche este. El escabechito. Ya. ¿Con qué nos vamos ahora? Canción solicitada. Ya. Vale. Entonces nos vamos con Pearl Jam. Ya. ¿Cualquier canción te pidieron? Para complacer. Cualquiera. A ver, ¿cuál podría ser de Pearl Jam? Aquí hay varias. Tiene muy buenas canciones. Uy, a propósito, me acordé. Mostraron un video en una presentación que hizo Megadeth. Y ustedes saben que los chiquillos de Megadeth ya tienen sus años igual. Y uno de los integrantes del grupo estaba re emocionado porque fans chiquitos de niños de 6, 7 años pidiendo el autógrafo, sacándose fotos. Y estaba así súper así conectado con los niños. ¿Saben por qué? Porque, y qué bueno que haga eso él, porque son el futuro del mañana, claro. Entonces los niños son los que van a seguir el legado del rock. Mientras exista gente que le guste el rock no va a morir. Y sobre todo los niños ahí, la misión de transmitirlo al futuro. Así que ahí estaba el vocalista y me parece que era el vocalista de Megadeth compartiendo con los niños. Buena, ¿eh? Bacán. Me acordé de eso, no sé por qué. Estábamos hablando de Pearl Jam, pero no sé por qué. La dispersidad. Ya, está lista la canción. Me gusta mucho este tema a mí porque tiene una historia detrás, pero también un mensaje como para reflexionar. No estamos muy lejano del mensaje de esta canción, en todo caso. Vamos con Pearl Jam, Jeremy.

11:26. Uy, que pasa rápido el tiempo. No, no me parece que haya pasado tanto. Y ya vamos rumbo al mediodía. ¿Cierto? Así como, oh, ¿qué sucede? ¿Qué sucede? Oh. Oh. Oh, cielos. Ya. Mira, me pidieron ese tema, lo estaba buscando, pero no lo encontré, amigo. Sí, hay varias canciones que no encontré, así es que. ¡Oh! Claro. Gárgola, saca la guitarra, vamos a cantar nosotros. Sí, lo busqué, amigo. Pero no. No pasó nada. Jerko. Mira, ¿qué? Megadep, saludos, feliz día. Dice temazo de Megadep, saludos y feliz día a las madres. Eso, este amigo. Hola, media foto, amigo, apareciste. Él es, espérame, el Cristian. Megadep. Pero ¿sabes qué? Tengo así como un sentimiento encontrado, como es la vida, una reflexión. Y los tremendos crack del rock se nos están yendo, chiquillo. Sí, porque el otro día mostraban cómo está los Korn, también la Megadep, ejemplo. Hay otro grupo que también es clásico y están viejitos ya. Entonces uno dice, ay, ¿cómo pasó el tiempo tanto? Así tanto. Y eran, o son, mejor dicho, son los inspiradores de tantas nuevas bandas, ¿no? Pero como en la vida, así da de repente, así como todos vamos para allá, en todo caso, todos vamos para allá. Pero a lo que voy es que el tiempo no pasa en vano. Pero lo importante y la misión de estos tremendos músicos, como Megadep, que escuchábamos, es que dejen el legado. Dejen ahí la semillita a las futuras generaciones. Pero si ustedes analizan así y llegan noticias, dice, oye, murió el vocalista del tal grupo que era súper recordado, ¿cachai? A todos les ha impactado entre el año pasado y este año en curso. Por ejemplo, Scorpion. Había otro grupo también que partió un vocalista. No era vocalista, era integrante del grupo Kiss también. Y así. Ay, ya, entonces, ¿qué hacemos? ¿Vamos a programar qué canción, Gárgola? Una para el amigo Ipo, para el Cristian. A ver, al Cristian, ¿qué música le gusta? Déjame ver. No tengo ni una canción. No sé, espérate, que no me ha pedido ninguna canción, parece, ¿o sí? Ah, él dice que es metalero de los 80, ahí está. Ahí está. Para arreglarle un tema para que lo disfrute. Ahora, si tiene uno. Sí, ya lo vi. Ay, lo vi. Sí, ya capté que te gusta ese grupo. Para reventar las neuronas. ¿Cuál? Mira, tengo. Te voy a mandar una foto mejor, que son varios los temas que tengo. Ahí te acabo de mandar la foto.

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Es la hora 14:03.

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1: Es la hora 15 en punto.

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1: Es la hora 18:04.

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